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1: En la 99.3 te indicamos la hora.
2: 20 horas 6 minutos.
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3: 20 horas, 28 minutos.

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1: En la 99.3 te indicamos la hora.
2: 20 horas, 55 minutos.
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1: 21 horas 59 minutos.
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1: 22 horas, 29 minutos.
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1: 22 horas, 54 minutos.
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1: 6 de la mañana, 4 minutos.
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1: 6 de la mañana, 33 minutos.

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1: 7 de la mañana, un minuto.
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1: En la 99.3 te indicamos la hora.
3: 7 de la mañana, 33 minutos.

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1: 7 de la mañana, 43 minutos.
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1: En la 99.3 te indicamos la hora.
2: 7 de la mañana, 56 minutos.
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1: 8 de la mañana, 32 minutos.
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1: 8:47.
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8: 9 de la mañana, 4 minutos.
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la mañana con 4 minutos. Hola, hola. Muy, pero muy buenos días. ¿Cómo están? Bienvenidos, bienvenidas a esta gran mañana de día jueves, jueves 25 de junio. Una mañana fría. Acaba de subir la temperatura a 4 grados. 4 grados a esta hora. Se espera una máxima de 13 para el día de hoy. Y al parecer algunas gotitas de

Lluvia durante la tarde noche, a eso de las 20 horas hasta las 11 me aparecen gotitas de lluvia, oye. Pero bueno, aquí estamos con mucho ánimo y como siempre, con mucha, mucha energía ya acompañándoles, por supuesto, en esta gran mañana. 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Hoy, como siempre, con informaciones locales, nacionales, internacionales también. Así que para que se quede con nosotros, se puede comenzar ya a comunicar a través de nuestro Facebook, Radio Creación 99.3, a través de nuestro Instagram, @radio-creación-99.3, y a través de nuestro WhatsApp, el +56995-619712, +56995-619712. Hola, muy buenos días, saludos para todos y para todas. Maripaz, un abrazo grande para ti. Aquí en Conce no hay lluvia, pero hay un poco de frío. Un abrazo grande, cuídense mucho. Acá también bastante frío, pero no creo que tanto. O sea, no creo que en Concepción tanto como acá, porque Concepción hace frío, sí, pero no este frío congelado de aquí. No. Así que tenga un excelente día usted también, don Rodrigo. Tempranito ahí en sintonía. Elenita, buenos días, buenos días. Tempranito también ahí en sintonía de esta gran mañana. A que tengan todos una excelente jornada de día jueves. Y nos vamos a nuestra portada musical de inmediato. Ahí a don Rodrigo le encanta también Enemalo, así que aproveche, caliente el cuerpecito, ¿ah? Pégase una bailadita. Aquí comienza esta gran mañana.

Leña para el carbón, mamacita. Vamos de inmediato a revisar el pronóstico del tiempo. Les cuento que en Chillán hoy se espera una máxima de 15 grados. Oye, menos 2 grados a esta hora en Chillán. Menos 2, 2 grados bajo cero. Y se espera una máxima de 15, cielos cubiertos variando nublado. Para este día viernes, mínima de 6, máxima de 13, nublado. Y para este día sábado, nublado también, variando nubosidad parcial, mínima de 5, máxima de 11 grados. Bastante frío en Chillán. Nos vamos hasta Concepción. Por acá está Concepción. Máxima de 12 para el día de hoy, cielos cubiertos, llegando la lluvia por la noche. Lluvia que ya iría declinando durante la noche, ya durante el día de mañana, viernes, nublado, con mínima de 7, máxima de 13. Y para este día sábado, mínima de 6, máxima de 12, nublado, variando nubosidad parcial. ¿Ve que se viene agüita en la noche? Acá vamos a tener unas gotitas de lluvia también, lo que les decía hace un ratito. En Los Ángeles, cubierto variando nublado para el día de hoy, máxima de 12, también llegando agüita durante la noche. Para este día viernes, nublado, con mínima de 5, máxima de 13. Y para este sábado, mínima de 4, máxima de 11 grados, nublado, variando nubosidad parcial. Ahí está. Y en nuestra comuna, como les contaba, 4 grados a esta hora. 4 grados, se espera una máxima de 13, agüita entre las pasaditas de las 8, caerían algunas gotitas de lluvia. Para este día viernes, mínima de 2, máxima de 14, nublado. Y para este sábado, mínima de 1 grado, máxima de 12. Vamos a tener un fin de semana frío. Y no solamente el fin de semana, a prepararse, porque el domingo se vienen 3 grados como mínima, máxima de 12. Lunes, 2 grados mínima. Martes, mínima también de 2 grados. Y el miércoles, 0 grados. Ni frío ni calor. 0 grados. Así que se vienen bajísimas las temperaturas mínimas desde mañana en adelante. Abrigarse, a prepararse. Ahí está entonces el pronóstico del tiempo. Nos vamos a ir a la música. Hoy a la vuelta vamos a revisar lo que fue estos dos terremotos, porque fueron dos terremotos los que afectaron a Venezuela el día de ayer por la noche. 164 muertos y casi 1000 heridos dejan hasta el momento los dos terremotos en Venezuela. Qué lamentable. Oye, yo veía videos ayer también. Edificios colapsaron, así completamente colapsaron edificios, y me imagino que ahí es donde está la mayor cantidad de personas fallecidas, ¿cierto? Qué lamentable, dos terremotos, uno 7,2 y el otro 7,5. A lo mejor usted dirá, ya, pero 7, y tanto ya no es tanto, porque nosotros tuvimos un 8,8. Pero todo depende, a lo mejor Venezuela no es un país sísmico, a lo mejor sus edificios no están preparados para los sismos. A ver si nuestro amigo Juanito ahí de Venezuela nos cuenta. Nuestro amigo del chico del flow caribeño, espero que su familia esté bien también. Juanito, ¿cómo estás? Ahí está en sintonía. Sí, vamos a estar revisando, espero que me acordé de Juanito anoche, dije yo. Hay muchas personas que están preocupadas de sus familiares, ¿cierto? Que venezolanos que están en nuestra comuna y preocupados de sus familias. Ay, pues, con este terremoto. Muy lejos de tu región ya, o de donde yo vivía, que allá ese terremoto se sintió muy poquito, pero igual no deja de afectarnos a todos, por supuesto que no. En Venezuela es un país sísmico, así como Chile. Juanito, cuéntanos un poquitito ahí, que me vaya contando y yo les cuento en un ratito más, porque vamos a revisar, por supuesto, esa información. Y todo depende, ¿cierto?, a la profundidad que fue este hipocentro. Porque si fue muy encimita, claro, obviamente se sintió mucho más fuerte. Contarles también un ratito más que capturan al sexto involucrado en Encerrona con niño asesinado. Será formalizado junto al quinto detenido. Ya fue detenido ahí. También les voy a contar que, por acá está. Bueno, vamos con noticias locales también en un ratito más. Clausuran 5 locales de juegos clandestinos en Cabrero tras operativo de fiscalización. Información que está desde ayer por la tarde, ¿cierto?, en nuestras redes sociales, pero lo vamos a mencionar el día de hoy. Y también les voy a contar que hijo de Cubillos y ex asesor de Cedini llegan a reforzar equipo de comunicaciones del presidente Kast. Bueno, Juanito me cuenta que me dice, horrible, allá no es un país sísmico, donde fue el epicentro, esa zona de edificios, fue a 10 kilómetros de profundidad, por eso, 10 kilómetros de profundidad fue encima.
por eso que se sintió mucho más fuerte y provocó, cierto, que muchos edificios colapsaran. Y fueron terremotos que duraron mucho rato, como dice. Oye, veía un video ahora hace poquito rato de una persona bajando desde un edificio por las escaleras, obviamente, porque si tenía ascensor no hay luz. Oye, bajaba y bajaba y bajaba y bajaba escaleras, y a medida que iba bajando, el edificio estaba más destruido, con escombros, qué sé yo, y una vez que él sale, el edificio colapsó. Ahora lo otro, yo no sé, en esos momentos yo lo último que haría sería tomar mi celular y grabar. Pero bueno, gracias a esos registros es como uno puede ver, cierto, lo que ocurre en esos momentos. Dice por acá que allá no es un país sísmico y hasta la seguridad y prevención es muy poca. Equipos de rescate y cuerpos de seguridad desabastecidos completamente, que ni linternas tienen para trabajar en la noche. Malazo está, pues, porque tienen que tener sus equipos de emergencia. Ahora ya saben que en cualquier momento puede ocurrir ahí un sismo o un terremoto, ¿cierto? Ya, luego vamos a ir con esa información, ¿ya? Saludos, Maripaz, fuerza a la persona y familia de Venezuela. Ahí está nuestra amiga Evelyn. Sí, esperamos ahí que, ¿cierto?, familiares de chiquillos venezolanos, niñas venezolanas también que hay acá, y que hay varios, tengan a su familia, ¿cierto?, con bien, como dicen por ahí, que no les haya pasado nada. Evelyn, saluditos para ti, que tengas un bello día. Ya, ahora sí que sí, nos vamos a la música, pausa comercial y volvemos con estas informaciones y mucho más en esta gran mañana.

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7: 9 de la mañana, 30 minutos.
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1: Ahí estaba ese Mambo 23 junto a Juan Luis Guerra. Vamos a comenzar a revisar informaciones. Bueno, vamos a ir con lo que fue estos dos terremotos que afectaron a Venezuela. La presidenta interina de Venezuela, Delcy Rodríguez, informó este jueves que hay 164 muertos y 971 heridos a causa de los dos terremotos que sacudieron el miércoles, el día de ayer, ¿cierto?, varios estados de ese país donde se ha declarado el estado de emergencia. Se trata de dos sismos de magnitud 7.2 y 7.5, los que dejaron gran destrucción en diversos puntos de la nación sudamericana durante la tarde del pasado miércoles. Al momento, la cifra que tenemos ya registrada es 164 fallecidos, 971 heridos, con 30 réplicas que se han producido desde los dos eventos principales consecutivos que tuvimos, así afirmó la mandataria en un contacto telefónico con el canal estatal venezolana de televisión. De igual forma, comunicó que se han conformado un fondo de $200 millones para la reconstrucción de las zonas afectadas, donde las primeras horas de este jueves continúan las labores de búsqueda de sobrevivientes entre los escombros. Quisiera anunciar la creación de un fondo inicial de $200 millones con recursos que tenemos en el Fondo Monetario Internacional que nos permita reconstruir infraestructura, hospitales, que nos permita la construcción de viviendas para quienes quedaron sin sus casas. Así dijo. Bueno, también dio instrucciones para la creación de un fondo para la atención inmediata de las víctimas de este desastre natural que lamentó ha enlutado a decenas de familias. Rodríguez ratificó que La Guaira, un estado costero en el norte del país y vecino a Caracas, es el estado más afectado por los terremotos e indicó que ha sido declarado zona de desastre natural por la cantidad de edificios que colapsaron, cuya cantidad no precisó de inmediato. Además, aseguró que en el Gran Caracas, que abarca a la capital venezolana y varias ciudades vecinas, al menos 10 edificios colapsaron. En ese contexto, solicitó el apoyo del sector privado para facilitar el alquiler de maquinaria amarilla para las labores de rescate. De igual forma, confirmó la llegada al país de equipos de rescate, entre ellos grupos especializados y certificados por el Sistema de las Naciones Unidas, que aseguró se encuentran ya en camino. El Caribe venezolano fue sacudido este miércoles por dos fuertes terremotos, con apenas 39 segundos de diferencia de magnitud 7.2 y 7.5 respectivamente, según informó el Sistema Oficial de Alerta de Tsunami de Estados Unidos. El Centro Nacional de Alerta de Tsunami explicó que ambos temblores conformaron un doblete sísmico, un fenómeno en el que dos terremotos de gran magnitud ocurren en pocos segundos de diferencia en la zona. Con respecto a este doblete sísmico, claro, efectivamente me encontré por acá con que Venezuela es un país sísmico porque se encuentra sobre la placa tectónica del Caribe y la sudamericana. El doblete ocurrió precisamente a lo largo del límite difuso entre estas placas. En esa región, de hecho, hay fallas activas y algunas son de desgarre, que son aquellas donde las rocas se deslizan unas sobre otras horizontalmente y están conectadas a conjuntos de fallas más pequeñas. Debido a estas características geológicas, es probable que el primer terremoto desencadenara al segundo. Esto podría deberse, cierto, a que el desplazamiento de la corteza terrestre en la falla del primer terremoto aumentó la tensión de la falla que originó el segundo. Además, el paso de las ondas sísmicas del primer terremoto podría haber sacudido fallas cercanas ya propensas a la ruptura, provocando así su rotura. Los dobletes sísmicos no son desconocidos, pero sí poco comunes, así dice el experto. En el 2023, por ejemplo, ocurrió uno en Turquía y Siria con magnitudes de 7.8 y 7.7. Sin embargo, hubo más distancia y tiempo que los separó, 95 kilómetros y 9 horas de diferencia. Incluso puede ocurrir tripletes sísmicos. ¿Se imagina con tres terremotos sísmicos? Como el de 1988 en Tennant Creek, Australia, donde ocurrieron tres eventos en solo media hora de diferencia. Yo jamás había escuchado esto de los dobletes sísmicos ni tripletes. Y que un sismo, oye, con 9 segundos de diferencias. Esto ocurrió ahí en Venezuela. Qué lamentable, ¿eh? Muy, muy lamentable. Bueno, Juanito por acá me está enviando una información que dice que son muchas más las personas que están fallecidas y muchas más las personas heridas. Sí, bueno, las fallecidas sí, pero Dice que por acá entre 10.000 y 100.000 personas. Chuta. Bueno, ahí vamos a ir conociendo a medida que, cierto, se vayan removiendo escombros y qué sé yo, porque yo creo que va a aparecer muchas más personas fallecidas que estaban en esos edificios que colapsaron. Así que muy, muy lamentable lo ocurrido ahí en Venezuela. Leía por acá también en informaciones que el presidente José Antonio Kast va a ayudar, ¿cierto? ¿Dónde lo dejé? Ya, anunció ayuda para Venezuela. Así leí un titular por ahí que si lo encuentro nuevamente se los menciono, ¿eh? Y vamos con noticias locales. Esto ocurrió el día de ayer. 5 locales de juegos clandestinos que funcionaban en la comuna de Cabrero fueron clausurados durante un operativo de fiscalización encabezado por la Delegación Presidencial Provincial del Biobío en coordinación con Carabineros de Chile y la Municipalidad de Cabrero. Los establecimientos, conocidos popularmente como casinos populares, operaban sin cumplir con la normativa vigente, situación que fue detectada durante las inspecciones realizadas por las autoridades. El procedimiento incluyó la revisión de las condiciones de funcionamiento de los recintos, constatándose diversas irregularidades que impedían su operación legal. La acción se enmarca en el trabajo que desarrollan de manera permanente la Delegación Presidencial Provincial y las instituciones encargadas de la seguridad pública, con el objetivo de fortalecer el control territorial y garantizar el cumplimiento de la ley. El delegado presidencial provincial del Biobío, Juan Pablo Mellado, destacó que este tipo de procedimientos responden al compromiso de las instituciones con la seguridad de la comunidad. Asimismo, Mellado valoró la coordinación entre Carabineros de Chile y la Municipalidad de Cabrero, trabajo conjunto que permitió concretar las clausuras y reforzar las labores de fiscalización en la comuna. Desde la Delegación Presidencial informaron que este tipo de controles continuará realizándose en distintos sectores de la provincia del Biobío, como parte de una estrategia orientada a fortalecer la seguridad pública y prevenir el funcionamiento de actividades que operen al margen de la normativa vigente. Ahí está. 5 locales de juegos clandestinos en Cabrero fueron clausurados tras operativo de fiscalización. Nos vamos a la música, 9 de la mañana ya con 42 minutos.

modelo 1, rotate modelo 2. Ahí estaba esa pasarela junto a Daddy Yankee. 9:48. Uy, ¿se acuerdan del conductor que fue detenido tras ser sorprendido circulando a 264 kilómetros por hora en la región metropolitana? ¿Se acuerdan? Que andaba en un BMW, que no sé qué. Y después quedó en libertad. Manteniendo su licencia además de conducir, adivinen qué. Es primo de la esposa del ministro de Seguridad Pública, Martina Rau. Según reveló este miércoles, Fast Check. El antecedente suma un nuevo elemento al caso que ha generado controversia durante los últimos días que ya había sido abordado por BioBio Chile cuando se informó que el imputado estaría vinculado al grupo Izquierdo Menéndez, conglomerado familiar que participa en diversas sociedades empresariales. De acuerdo con la publicación, el vínculo familiar surge a partir de la relación entre el conductor y Luz María Izquierdo Irarrázaval, esposa del ministro Arrau. Según detalló el citado medio, y conforme a la información disponible en la Biblioteca del Congreso Nacional, el ministro de Seguridad Pública está casado con Luis María Izquierdo Irarrázaval. Asimismo, el medio indicó que el conductor forma parte de los miembros controladores de una de las sociedades pertenecientes al grupo Izquierdo Menéndez, mientras que la esposa del ministro figura junto a sus padres en otra empresa integrante del mismo conglomerado. Según la información recabada y verificada por BioBio Chile, mediante la revisión de los antecedentes consignados en dicha publicación, el padre de la esposa del ministro y el padre del conductor son hermanos, por lo que ambos mantienen un vínculo familiar directo, es decir, son primos. Primos directos. Consultado por BioBio Chile, desde el Ministerio de Seguridad descartaron referirse al tema. Cabe recordar que el conductor fue detenido luego de ser sorprendido circulando a 264 kilómetros por hora en una ruta de la región metropolitana y pese a ello quedó en libertad tras su formalización y además con su licencia de conducir. Ahora entiendo todo, dicen por allá. Sí, pues. Resultó ser ahí, quedó libre, ¿cierto? Con su licencia. Este hombre que resultó ser primo de la esposa del ministro de Seguridad, Martín Arrau. ¿Qué me decís, oye? Ya, nos vamos a la música. A la vuelta vamos con la captura, ¿cierto?, del sexto integrante de esta banda que realizó encerrona y donde resultó este pequeñito de 12 años asesinado. Será formalizado junto al quinto detenido. Y por acá me encontré con que, acá está, que José Antonio Kast, el presidente, habló por teléfono con Delcy Rodríguez para transmitirle ahí la solidaridad de Chile. Reiteró que ya se está gestionando el envío de ayuda humanitaria de carácter urgente junto con el despliegue de equipos de rescate con el objetivo de colaborar con el país tras esta catástrofe. Según informado por fuentes de Radio BioBio, la conversación tuvo una duración de aproximadamente 3 minutos en donde Rodríguez manifestó su interés y agradecimiento en la ayuda propuesta por Chile, más aún en la línea de la experiencia que tiene Chile en relación con terremotos. Cabe destacar que Kast ya había manifestado su preocupación por lo ocurrido pocas horas después de los terremotos. Solidarizamos con el pueblo venezolano en estas horas y nos ponemos a disposición de su gobierno para coordinar envío de ayuda humanitaria y colaborar con equipos de rescate para enfrentar la emergencia del terremoto. Chile y Venezuela unidos para enfrentar esta tragedia. Se escribió en sus redes sociales el mandatario durante la jornada de este miércoles. Ya, ahora sí, nos vamos a la música. Escuchamos a Romeo Santos en esta gran mañana.

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2: Diez de la mañana con 4 minutos. Estamos de vuelta para continuar, por supuesto, revisando informaciones. Bueno, como ya lo había adelantado, les cuento que Carabineros confirmó la detención de un sexto involucrado en el tour delictual ocurrido el pasado martes en San Bernardo, el que incluyó, cierto, una encerrona que terminó con el asesinato de este niño de 12 años. Se trata de un sujeto de 18 años, con domicilio en San Bernardo, quien se entregó a una comisaría. A él se suma un quinto acusado de 23 años, quien fue aprehendido la noche del miércoles tras permanecer oculto a un domicilio. La capitán de Carabineros, Javiera García, señaló que ambos aprehendidos confesaron su participación en los hechos. Junto con ello, reveló que con estas detenciones se cierra el proceso de detenciones de la banda. Lo que tenemos del día de hoy se cierra con estos 6 sujetos. No olvidemos los distintos roles, no solamente en la participación directa, sino también en la cobertura, en la comisión de los distintos delitos, porque se logra establecer la coordinación y la forma en la cual abordan a sus víctimas, generando un rol preponderante cada uno de los sujetos posicionados. García agregó que el sexto imputado tendrá un rol de cobertura en lo ocurrido, aunque detalló que

0: existe un intercambio, un enroque al momento de cometer cada uno de los delitos por las características que estos mantienen. Estos dos aprehendidos se suman a los cuatro que cayeron primero. Ellos fueron formalizados el pasado miércoles, quedando en prisión preventiva los adultos de 21 y 18 años y en internación provisoria los dos menores de 17 años. Dichos sujetos fueron imputados por el delito de robo con homicidio, robo con violencia y robo con intimidación. Y se trata de los mismos cargos por los que serán formalizados los nuevos detenidos. Los hechos, esto, bueno, ya sabemos cuándo ocurrieron, está acá el resumen. Pero fue muy, muy lamentable, ¿eh? Pero bueno, ya están todos detenidos, entonces con la captura se cierra ahí la detención de este sexto involucrado en la encerrona con este niño asesinado y será formalizado junto con el quinto. Oye, ¿qué pasó? Que se cerró el cielo. Está muy, muy oscuro. O sea, estaba despejado. Tenía pinta de estar despejado todo el día. Y hay una neblina ahora, pero que te la encargo. Asómese, asómese. Yo me asomé a mirar y dije, oh, el solcito estará. Y no, tenemos una neblina muy, muy espesa. Así que mucho cuidado ahí a los automovilistas, por favor, manejar con bastante cuidado, con mucha precaución. Porque la verdad es que está muy, muy, muy espeso. Sí. Uy, impresionante, ¿ah? Se subió la helada, como dicen por ahí. Y esas serán las gotitas de lluvia que tendremos hoy por la noche. Así funciona la cosa, creo yo, por lo que dicen. Y vamos a ir a la música. A la vuelta les cuento que el presidente Kast defiende decisión de no enviar militares a la calle. ¿Qué pasa si un conscripto mata a alguien? Así dice el titular de la información que revisamos luego de escuchar el siguiente tema musical. Escuchamos a Melendi, un violinista en tu tejado.
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Estamos de paso. La vida es un rato y es así. La vida pasa rápido, rápido, rápido. 10:15. Vamos con la siguiente información. Bueno, contarle que el presidente José Antonio Kast defendió este jueves su decisión de no desplegar militares en la calle para labores de control del orden público, argumentando que no está dispuesto a exponer a jóvenes conscriptos a situaciones que luego pueden derivar en procesos judiciales, como ocurrió con el denominado conscripto de La Serena, Carlos Robledo Holguín. Durante una nueva visita a la región de la Araucanía, que comenzó con la octava edición del presidente presente en el Centro Cultural de Lautaro, el mandatario fue consultado sobre la factibilidad de utilizar efectivos de las Fuerzas Armadas para enfrentar la delincuencia. Ante ello, el presidente reiteró su negativa a sacar militares a la calle y recordó el caso de Robledo Holguín, quien en el marco del estallido social fue condenado a 10 años de presidio por la muerte de un manifestante. ¿Qué pasó con ese joven? Sigue preso. Y hoy día hay muchas personas que dicen, no, queremos más fuerza militar en la calle. ¿Y qué pasa si un conscripto dispara y mata a alguien? ¿Quién lo va a ir a defender? Porque las Fuerzas Armadas hoy día, su rol es la protección de la soberanía. Lo que nosotros tenemos que hacer es tomar todas las acciones para que la delincuencia tenga claro que cambió la mano. El jefe de Estado agregó que, aunque una medida de este tipo podría tener amplio respaldo ciudadano, su administración actuará con responsabilidad, aun cuando ello implique asumir costos políticos. No quiero arriesgar a jóvenes que salen con armamento de guerra a resguardar a la ciudadanía, porque después pueden quedar abandonados, así afirmó. En esa línea, el presidente señaló que antes de evaluar un despliegue de militares para tareas de seguridad interior, es necesario avanzar en las reglas del uso de la fuerza y en otros proyectos de ley vinculados a la materia. De hecho, el caso del denominado conscripto de La Serena es, además, una de las situaciones que actualmente evalúa el gobierno para la eventual concesión de un indulto presidencial. Las declaraciones del mandatario se produjeron en el marco de una actividad realizada en Lautaro, donde también abordó la situación de seguridad en la Araucanía y el avance de su agenda contra la delincuencia. Al inicio de su intervención, Kast recordó la muerte de del niño de 12 años asesinado en San Bernardo y solicitó un minuto de silencio por todos los menores que han fallecido a manos del crimen organizado. Asimismo, aseguró que su gobierno hará todo lo que permita la ley para recuperar la paz en la Araucanía. La agenda presidencial en la región continuará durante la jornada con la inauguración de la 22ª versión del Encuentro Empresarial de la Araucanía, un gabinete regional, la entrega de 100 títulos de dominio a familias mapuche de Temuco y Padre Las Casas, y además de una reunión con gremios productivos de la zona. ¿Qué pasa si un conscripto mata a alguien? Ahí está, el presidente defiende decisión de no enviar militares

10 de la mañana con 18 minutos. Oye, que hemos salido rápido, hemos salido mucho en información y me están enviando por acá una información. Déjame enviarla para acá y acá. Para ir al tiro nomás con la información. Veamos de qué se trata. Dice por acá que detectives de la agrupación Microtráfico Cero de la Bicrim Cabrero lograron la detención de 3 personas, 2 hombres y 1 mujer, todos mayores de edad, por su responsabilidad en el delito de microtráfico de drogas en el marco de una investigación desarrollada en coordinación con el Ministerio Público. La diligencia investigativa se originó a partir de una orden de investigar, instancia en la que los oficiales policiales desarrollaron diversas técnicas investigativas y análisis criminal, reuniendo así los antecedentes necesarios para gestionar órdenes de entrada y registro para 2 domicilios de la comuna de Cabrero, los cuales fueron autorizados por el juzgado de garantía respectivo. El operativo se materializó durante la presente jornada, permitiendo la detención de los 3 imputados y la incautación de diversas sustancias ilícitas, entre ellas 31,21 gramos de cannabis, 43 gramos de cocaína base, 33 gramos de clorhidrato de cocaína, además de 73 mil pesos en dinero en efectivo, presumiblemente asociado a la comercialización de las sustancias. Gracias a esta intervención policial, detectives de la PDI lograron además la reducción de 2 puntos de venta de droga de línea base, contribuyendo de manera directa a mejorar las condiciones de seguridad y tranquilidad de los vecinos de la comuna, toda vez que la comercialización de estas sustancias afectarían de manera directa el núcleo de la población local, no distinguiendo rango etario. Los detenidos fueron puestos a disposición del tribunal competente para su respectivo control de detención. ¿Qué me dicen? Cabrero, las noticias nuevamente. A desarticulan 2 puntos de venta de droga que operaban en Cabrero. Oh, famoso últimamente, ¿eh? Lamentablemente son puras cosas negativas. Ya, nos vamos a la música. Mike Bahía, y esto dice Bonita, Bonita.

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6: 10 de la mañana, 31 minutos.

0: parece que no. Oye, la vuelta de la pausa, ¿sí estamos ok? Ya, ok, estamos tiquitaca entonces, podemos continuar tranquilamente. Oye, la vuelta de la pausa tenemos nuestro espacio en sintonía con el municipio, así que para que se quede con nosotros. Y se informe, por supuesto, también en este espacio municipal. Así que nos vamos a ir a la música, así es. ¿Alcanzo y con esta información? No, es un poquito larga, así que no. Nos vamos a ir a la música entonces. Yo te quiero cada día más. Escuchamos de inmediato a Karol G. Y esto dice Viajando por el Mundo.
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1: De la mañana con 4 minutos, estamos de vuelta y comenzando por supuesto nuestro espacio en sintonía con el municipio. Bueno, y este fin de semana largo, ¿cierto? Tenemos fiesta costumbrista, ¿cierto? Cabrero celebra a los santos, la fiesta costumbrista más antigua, la más grande de nuestra comuna, y como es de costumbre serán 3 días, ¿cierto? Sábado 27, domingo 28, lunes que es feriado 29 también en el complejo municipal. Y para hablar de ello y otros temas, por supuesto, nos acompañan conocidos profesionales del Departamento de Desarrollo Rural, su encargado don Marcelo Ulloa Mardones y don Manuel Gutiérrez Guajardo. ¿Cómo están, don Marcelo, Manuel? Bienvenidos.
2: Hola, buenos días. Sí, bien. Bien, un gusto saludarte y también un gusto saludar a los oyentes de esta radio comunal que abarca muchas comunas alrededor de esta, ¿cierto? Así es que aquí estamos para entregar la mayor y mejor información con respecto a los temas ya mencionados, que son la fiesta costumbrista Cabrero Celebra los Santos.
1: Ya, tengo un problema con su micrófono, don Marcelo. El suyo, probemos un micrófono, salude.
3: Hola, Mari Paz.
1: Ahí sí, él está bien ahí. Ya, ¿cómo estás? Bienvenido nuevamente, Manuel.
3: Buenos días, Mari Paz. Muchas gracias por la oportunidad nuevamente de estar acá en radio. Ya. Así que un saludo a los vecinos, vamos a tratar de entregar la mejor información,
1: claro,
3: para
1: sí,
3: el fin de semana, sobre todo en la fiesta costumbrista.
1: Sí, se viene importante información. Vamos a ir a un corte musical, sí, porque tengo que arreglar ahí el problema del micrófono ahí de don Marcelo, porque con él voy ahora. Así que vamos con una canción cortita y volvemos.

0: Ahora sí que sí, estamos de vuelta. Creo que ya está solucionado el problema. Don Marcelo, ahora sí que sí, nuevamente le doy la bienvenida.
1: Gracias por la invitación. Es un placer estar nuevamente acá para comentarles a los vecinos de la comuna y a las personas que nos están escuchando sobre las actividades que tenemos para este fin de semana, que es la fiesta costumbrista Cabrero Heredero Los Santos.
0: Así es. Cuéntenos un poquitito, don Marcelo, ¿cómo se estructura esta fiesta? Su planificación, la licitación pública, la selección de emprendedores, los artistas, ¿cómo se realiza?
1: Bueno, esta actividad comienza... Bueno, primero que nada comienza con el presupuesto del año anterior. ¿Ya? Se generan los recursos ciertos para las diferentes fiestas costumbristas que nosotros realizamos en la comuna. Uh-huh. El trabajo ya más concreto comienza alrededor de mes y medio antes, ¿cierto? Con la definición, ¿cierto?, de una parrilla. ¿Ya? Una parrilla artística. Primero con las fechas. ¿Ya? Normalmente esta fiesta costumbrista es el último fin de semana de junio. Uh-huh. Con el tema de Cabrero Heredero Los Santos, ¿cierto? Siempre pensando en San Pedro y San Pablo.
0: Exacto.
1: Hubo un tiempo que la estuvimos realizando comenzando el día viernes, ahora no, la vamos a hacer como tradicionalmente se hacía, sábado, domingo y lunes. Uh-huh. Y bueno, comienza con la selección de las agrupaciones que van a participar de esta actividad. Con el tema de los presupuestos que tenemos disponibles para esa fiesta. Uh-huh. Y ahí empieza todo lo que es el llamado a licitación, ¿cierto? También a la par está todo lo que es el tema del llamado a los emprendedores de la comuna y de los que no son de la comuna a participar de esta actividad. Posterior a ello, ya una vez definido la cantidad de participantes de esta actividad, ¿cierto?, comenzamos con la parte logística. Uh-huh. Ahí donde entra lo que es el departamento de obras, ¿cierto? Uh-huh. Habilitando los recintos. En este caso nosotros ocupamos para la fiesta de Cabrero el galpón multieventos, gimnasio municipal. Uh-huh. Y carpa multieventos.
0: Ya.
1: Así es que, y estamos en condiciones de decir que este año vamos a albergar a una cantidad importante de expositores.
0: Eso le iba a preguntar más o menos, ¿cuántos sí. emprendedores son?
1: Mira, postularon este año como nunca. Uh-huh. 206, ya. Ingresaron 206 solicitudes. Uh-huh. En esas solicitudes está los que postulan a cocinerías, amasanderías, cervezas, agroprocesados, artesanías, juegos típicos, juegos infables. Uh-huh. Y también yo considero, porque ellos también postulan, que son las personas que se van a hacer cargo de los baños.
0: Ya.
1: También postulan las personas que se van a hacer cargo de los estacionamientos. Mm. Este año tenemos tres particulares que van a apoyarnos con el estacionamiento. ¿Ya? Más la primera compañía que se les va a asignar como novedad, ¿cierto? La cancha número uno, recinto que está en este momento sin uso, ¿cierto? Sí. Ya hace un par de años, ¿cierto? Por producto de lo que todos sabemos. Y vamos a tratar de darle un uso y que va a ser estacionamiento para los vecinos de la comuna. Ya. Además, ¿cierto? Los vecinos del sector, ellos se preparan con tiempo y habilitan sus recintos para albergar mayor cantidad de vehículos y con mayor seguridad.
0: Sí. Oye, una de las fiestas más visitadas de personas de afuera, por lo que yo he escuchado y por lo que he visto también. Hay mucha gente que viene de afuera especialmente a esta fiesta.
1: Sí. Bueno, esta es una fiesta, una de las más grandes de la región. Sí. Yo creo que Yumbel es atractivo porque Yumbel es turístico. Sí. Para mí es una comuna turística y la fiesta que ellos hacen, que es la muestra campesina, convoca a mucha gente. Sí. Y nosotros deberíamos estar a la par o un peldaño más abajo que Yumbel. Claro. Pero comparado con otras comunas, debe ser la fiesta más grande de la región, una de las más grandes.
0: Cuéntanos un poquitito, don Marcelo, ¿cuál sería la parrilla? Artistas, agrupaciones que...
1: Bueno, antes de la parrilla te voy a indicar más o menos cuánta gente va a participar de esta fiesta.
0: Eso
1: como expositores.
0: Sí,
1: Mira, como te decía, postularon 207 expositores. Ajá. De los cuales seleccionamos 162. Y de esos 162, 128 son de la comuna. O sea, es una actividad que genera mucho empleo. Solamente expositores. Cocinerías son 17, ¿cierto? Y el resto son agroprocesados y artesanías. Y a la vez está considerado también todo lo que es los juegos típicos, los juegos inflables, los carros fultras, ¿cierto?
0: Claro.
1: Este año tenemos la novedad de que vamos a ampliar nuestra carpa multieventos. Yumbel nos facilitó 20 metros de carpa, entonces vamos a tener un patio techado para todo lo que es carro full track.
0: Ya.
1: ¿Ah? Así que la gente se va a encontrar con un recinto. Si ya vio que el año pasado fue novedoso al instalar la carpa,
0: sí,
1: ¿cierto? Este año ya se van a dar cuenta que los carros full track van a estar bajo techo. La idea es crear un patio, excelente, de comida ahí.
0: Excelente. Sí, ahora en todas las fiestas ahí se usa mucho esto de los carritos de food truck con estas comidas ricas que tanto le gusta a la gente. Así que bueno que también ahí tengamos en estas fiestas. Parrilla musical.
1: La parrilla, bueno, sí. Esperamos que la parrilla sea del agrado de la mayoría de los vecinos de la comuna. Mira, partimos el día sábado.
0: ¿Ya?
1: El día sábado hay una agrupación que no aparece en la... en la promoción, que es Antulaf, que es una agrupación que viene en forma voluntaria, que es un grupo de niñas de alrededor de 40, que es a nivel comunal, ¿cierto? De una escuela de danza, y participan muchas niñitas de acá de la comuna. Uh-huh. Esa agrupación va a estar alrededor de las 14 horas.
0: Ya.
1: A las 15 horas tenemos un grupo, siempre el día sábado está pensado hasta cierta hora en la familia y los niños. Tenemos la agrupación Tributo a 31 minutos.
0: ¿Ya?
1: Ellos van a estar a las 15 horas. Posterior a ello, a eso de las 17 horas, inauguraremos nuestra actividad con la agrupación folclórica de la comuna Antología Cabrerina, dirigida por nuestro amigo Jerónimo Monjes, conocidos por muchos cuequeros de la comuna. Y posterior a la inauguración, empezamos con el show potente que nosotros llamamos a las 19 horas con la agrupación Zamora de Penco y a las 21 horas con los charros de Luchito y Rafael.
0: Eso está buenísimo,
1: ¿eh? Eso es el día, el sí, día sábado.
0: El día sábado, el día domingo.
1: El día domingo, bueno, a todo esto, el recinto está habilitado y abierto a público los tres días a partir del 12 del día.
0: De las 12 del día, excelente.
1: Nuestra parrilla artística comienza a las 15 horas del día domingo con la agrupación de cumbia ranchera, se le puede denominar, ¿ya?, que es La Última Dosis, uh-huh, es una agrupación nueva de la comuna y que debuta en nuestra fiesta. A las 17 horas, Los Reyes de la Cumbia, uh-huh, que también es una agrupación de la comuna. A las 19, La Combo Lajino, y a las 21 horas... Caña Brava.
0: Caña Brava.
1: No sé si por ahí le suena.
0: Sí,
1: ¿eh?
0: Se me suena.
1: Hay gente los muchachos jóvenes me dicen que no lo ubican mucho.
0: Sí, pero la música.
1: Pero la gente como de mi edad los ubicamos y algunas canciones bien bonitas, así es que a disfrutar de esos grupos.
0: Excelente.
1: El día lunes 29, uh-huh, San Pedro y San Pablo, ¿cierto? A las 13 horas abrimos con la agrupación Entre Mar y Cordillera, que es una agrupación de danza cuequera de acá de la comuna.
0: Ya.
1: A las 15 horas, Las Águilas del Monte. A las 17 horas, Desastre Chilenero. Usted me va a decir, ¿quiénes son Desastre Chilenero? Es Cueca Brava.
0: Cueca Brava.
1: El género de ellos es Cueca Brava.
0: O sea, el día lunes va a estar dedicado al folclore.
1: Exactamente, excelente, exactamente.
0: Ya.
1: Y a las 19 horas, culminamos nuestra actividad con la agrupación ya folclórica de carácter conocida nacionalmente, Silvanita y Los del Quincho, que estuvieron, tengo entendido que estuvieron en Olmué.
0: En Olmué.
1: Sí, exactamente. Mira. Así que esa es nuestra parrilla. Esperamos que la gente nos acompañe, ¿cierto? Y a disfrutar de estos grandes grupos. Esta parrilla está compuesta por el 50% son artistas de la comuna.
0: Ya.
1: O sea, ahí también uno ve, bueno, nosotros somos fomento productivo. Tenemos que preocuparnos de generar instancias para que nuestra gente pueda generar recursos. Y dentro de ello está, como te decía, todo lo que es expositores y también están los grupos artísticos de la comuna.
0: Excelente, qué bueno que se también haya ciertos artistas acá de la comuna. Vamos a cambiar un poquitito de tema, don Marcelo, para luego volver ahí con lo de la fiesta. Vamos con Manuel. Cuéntanos un poquitito, Manuel, ¿se efectuó un operativo veterinario, esto en el sector El Manzano? ¿Qué día fue esto?
2: Así es, Maripaz. Esto fue el día de ayer. Tuvimos la oportunidad con los colegas de haber asistido,
0: ¿ya?,
2: acompañado a los colegas de la Dirección Regional del SAC de Concepción.
0: Ya.
2: Que estuvieron en el predio de don Rolando Fernández, a quien le enviamos un saludo, un tremendo dirigente y un agricultor. Y se hicieron muestras, ¿cierto?, uh-huh, sin costo para una agrupación.
0: Uh-huh.
2: Esto se hizo a través de ellos mismos. Nosotros estamos trabajando en una solicitud en la dirección regional para que sea un poco más central,
0: uh-huh,
2: ¿cierto?, y hacer algún tipo de postulación para, dependiendo del número que ellos nos den, citar a algunas personas, sobre todo que no tienen los medios o no se le dan la instancia para hacer esto operativo. Ya se muestrearon ayer alrededor de 60 equinos,
0: ¿ya?,
2: ya de anemia equina.
0: Ya.
2: Una enfermedad que está en el territorio.
0: Un poquito sobre eso. ¿Qué es la anemia equina? ¿Su transmisión, síntomas, prevención?
2: Bueno, la anemia equina es una enfermedad viral, ya, cierto, grave, que afecta a los équidos, ya, en este caso caballo, mula y burro.
0: Ya.
2: Ya, no es zoonótica, esa es la ventaja que tiene, no es como la influenza aviar, no produce zoonosis que se transmite a los humanos.
0: Eso le iba a preguntar.
2: Pero ya, sí es infectocontagiosa entre ellos.
0: Ya, sí. Excelente. ¿Y cuáles serían los síntomas o cómo prevenir también?
2: Los principales síntomas son, bueno, fiebre, decaimiento en general, uh-huh, en alguna oportunidad en algunos edemas, hinchazones en el cuerpo, ya, y falta de apetito. Ya. Esos son los...
0: ¿Y qué hacer para prevenir?
2: Bueno, esta enfermedad no tiene cura, eso es lo... Ya. No tiene cura ni prevención. Mm. Solamente preocuparse de no utilizar materiales cortopunzantes entre, ya, ellos, como jeringa, entre, ya, caballos. O sea, la idea es que si se ocupa una jeringa, sea inmediatamente desechada.
0: Desechada. ¿Habrá posibilidad de efectuar un nuevo operativo acá en la comuna?
2: Tenemos toda la esperanza, María. Ya tenemos un oficio alcaldicio dirigido al director regional del SAC de Concepción, ya, así que hasta el momento hemos tenido una buena acogida. Estamos coordinando para ver cómo resulta de mejor forma y sea bien equitativo para todos los agricultores. Así que vamos a estar avisando por las plataformas municipales para ver si hay algún tipo de postulación o algo similar.
0: Excelente. Ya. Nos vamos a ir a una pausa comercial. A la vuelta volvemos también ahí con más de esta fiesta costumbrista Cabrero celebra los santos. Y también vamos a estar conversando sobre la tierra de hojas, sustrato, para que Manuel ahí también nos informe, ¿cierto?, sobre este sustrato orgánico. A la vuelta de la pausa, vamos a la música.

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4: En la 99.3 te indicamos la hora.
5: 11 de la mañana, 30 minutos.
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1: De la mañana con 33 minutos, estamos en el segundo bloque ahí de nuestro espacio en sintonía con el municipio. El día de hoy nos acompaña don Marcelo Ulloa Mardones y don Manuel Gutiérrez Gajardo, ¿cierto?, del Departamento de Desarrollo Rural. Don Marcelo, cuéntanos un poquitito sobre la seguridad para esta fiesta que se viene este fin de semana, porque es algo que obviamente importa mucho a la gente que va a asistir, ¿cierto?
2: Sí, bueno, nosotros contamos con nuestro equipo de seguridad ciudadana, ¿cierto?, que nos apoyan en todas las actividades, pero a la vez estamos contratando alrededor de 20 guardias por día.
1: Ya.
2: Empezamos con ese tema desde la fiesta de la Cruz de Mayo, ¿ya?, ¿cierto?, porque eso no es lo que nos exige la gobernación.
1: Yeah.
2: ¿Eh? Entonces, decirle a los vecinos que nos van a acompañar en esta actividad, ¿cierto?, que por seguridad no se preocupen, porque tenemos nuestros equipos municipales y a la vez hay una contratación de 20 guardias que nos van a estar acompañando desde las 11 de la mañana hasta el cierre de la actividad.
1: Yeah.
2: Por día.
1: ¿A qué hora más o menos va a cerrar cierre la actividad por día?
2: A ver, el día sábado y domingo creemos que estaríamos terminando nuestra actividad alrededor de las 22:30 horas.
1: Ya.
2: 22:30 a 23 horas.
1: Uh-huh.
2: Y el día lunes, el último grupo está contemplado a las 19 para terminar 22:30, 21 horas más o menos.
1: Ya. Sí. ¿Van a ver, habrán carreras a la chilena?
2: Sí, buena acotación. Uh-huh. Las carreras chilenas son una tradición de todas las actividades criollas de nuestros campos chilenos.
1: Uh-huh.
2: Y esta no es la excepción. Convoca mucha gente y esperamos, cierto, tener la participación de y la buena voluntad de los carreristas de la comuna de Cabrero que nos apoyen en esta actividad. La cancha va a estar en condiciones para esos días. Los cajones están, creo que hoy día están trabajando en ello.
1: Yeah.
2: Van a quedar habilitados, así es que hacemos un llamado de buena fe a nuestros amigos carreristas de la comuna de Cabrero y sus alrededores que nos acompañen esos días, ¿cierto? Traigan sus caballos, nosotros les vamos a proveer con premios, ¿cierto? Como lo hemos hecho todos los años. Así es que quedan cordialmente invitados a participar de este magno evento.
1: Excelente. Y ahora volvemos a cambiar de tema con Manuel, ¿cierto? Manuel, cuéntanos un poquitito. Nos informamos que recientemente se distribuyó sustrato orgánico. ¿Se había realizado esto antes? ¿En qué consistió esta actividad? ¿Dónde fue que ocurrió? Cuéntanos.
3: Sí, así es, Maripaz. Se había hecho en otra oportunidad.
1: Ya.
3: Lo hicimos más céntrico en el recinto municipal,
1: ya,
3: que fue en la Media Luna, donde se puso a disposición para los vecinos varios metros cúbicos y ellos fueron a buscar con sus vehículos.
1: Ya.
3: Ya en esta oportunidad lo hicimos la semana pasada y la antepasada con agrupaciones de la comuna, agrupaciones rurales, colegios rurales, juntas de vecinos.
1: Ya.
3: Ya. Esto fue traído y donado y aprovecho de dar las gracias a la empresa CMPC Bucalemu, de acá de Cabrero. A través de nuestra ex colega Joana Silva, su colega también.
1: Sí.
3: Así que a ella, si nos está escuchando por ahí, le damos las gracias y esperamos seguir contando con eso. Fue traída desde allá y bueno, lo que busca es mejorar los suelos agrícolas.
1: Ya.
3: Ya. A través de la incorporación y su descomposición de la materia orgánica.
1: Claro. Cuéntanos un poquitito, ¿se creó un invernadero comunitario?
3: Se crean invernaderos comunitarios, sobre todo en los colegios rurales.
1: Ya.
3: En eso hemos apuntado harto y ahora con las juntas de vecinos también han ido aumentando el interés del cultivar.
1: Ya. Cuéntanos un poquitito, Manuel, ¿este departamento municipal se complementa con el programa PRODESAL?
3: Así es. Hoy día aquí nos acompaña don Marcelo, que es la contraparte del programa ante el INDAP del municipio, así que somos los que las caras visibles en los sectores rurales con los pequeños agricultores y los asesoramos a medida que podemos.
1: Claro. ¿Qué otras actividades o qué otras labores están realizando como Departamento de Desarrollo Rural?
3: En este momento estamos en un proceso de licitación para unos talleres.
1: ¿Ya?
3: Unos talleres especializados principalmente de cultivar hortalizas, frutales, algunos agroprocesados, elaboración de conservas y mermeladas.
1: ¿Ya?
3: Para agrupaciones rurales, hay algunas juntas de vecinos también y hemos tratado de irlas rotando durante los años que se está haciendo. Don Marcelo acá lo ha hecho hace muchos años, antes de que llegáramos nosotros, así que
2: No mucho, porque si no me van a pensar que soy yo.
1: No, si no es viejito, no se preocupe.
3: Un poquito. Así que ha tenido súper buena recepción los talleres. Hay muy buenos comentarios, así que esperamos seguir contando con ese tipo de recursos para ir mejorando la producción agrícola.
1: Claro que sí, excelente. Don Marcelo, hacer por último, antes de despedirse, ¿cierto?, la última invitación ahí para asistir a esta fiesta costumbrista Cabrero Celebra a los Santos.
2: Bueno, primero, qué bueno que omitió esa parte donde dice que yo estoy de la primera fiesta costumbrista, entonces así no me va a delatar. No. ¿No? Hacer una invitación a los vecinos de la comuna, de las comunas aledañas, de la región, ¿por qué no decirlo del país?, que nos acompañen en esta linda oportunidad de venir acá a Cabrero, a la gran fiesta Cabrero Celebra a los Santos, y que apoye a nuestros emprendedores. Como les decía anteriormente, 128 emprendedores de la comuna, ¿cierto?, están ahí con su venta de sus productos, y que es el significado que nosotros le damos a esta fiesta, el apoyar a nuestros vecinos, ¿cierto?, y ellos pueden generar una fuente de ingreso para su grupo familiar. Así que todos cordialmente invitados a pasarlo muy bien. Seguridad, bueno, estacionamiento, los tres recintos techados, ¿cierto?, prácticamente. Si llueve, ojalá lloviera. Ojalá lloviera para probar si quedó en el techo. Sí. Así que todos cordialmente invitados a disfrutar de este fin de semana.
1: Excelente. Manuel.
3: Sí, hay algo que no se me puede pasar porque me tiraron la oreja el otro día. Enviarle un saludo a nuestra agricultora de Maquegua, la señora Isolde Mesa, que en la vez anterior...
1: Sí, la señora Isolde es fiel auditora, sí.
3: Nos habló en línea, así que para ella un abrazo. El otro día nos encontramos, así que estaba pendiente este saludo.
1: Hay muchos de los usuarios ahí de Provesal que sintonizan la radio, así que aprovecha y saludar a todos, ¿no?
2: A todos,
1: le van a mirar las orejas después. Sí. Muchísimas gracias, don Marcelo, Manuel, por haber estado el día de hoy con nosotros, y esperamos ir a dar una vuelta cita y hasta fiesta costumbrita. ¿Escuchemos algo de Caña Brava?
2: Ah, ya.
1: Como para que la gente ahí se vaya como ya calentando motores.
2: Entusiasmando.
1: Muy buen grupo musical. Caña Así que Brava. Vamos con algo de Caña Brava. Que tenga una excelente tarde. Gracias. Muchas gracias. Chao, chao.
2: Gracias.

Caña Brava, oh, oh. Ahí está, no se pueden perder Caña Brava. Tiene canciones ahí como todas parecidas, ¿sí? Tiene, pero con alto ritmo. Así que para que vayan ahí a calentar ese cuerpo caribeño a esta fiesta costumbrista. Voy con mensajes antes de irnos a la música y a la pausa. Tengo por acá a nuestra amiga Jacqueline, que nos escucha desde Comuna El Carmen. Buen día, señorita Maripaz. Quisiera escuchar la canción Mami de Becky G, Karol G. Saludos desde la Comuna de El Carmen. Saludos, Jacqueline. Gracias por estar en nuestra sintonía. Vamos a ir de inmediato con su canción, ¿ya? Y por acá está nuestro amigo Moisés. Muy buenos días, Mari. Saludos desde Lebu, en sintonía de La Gran Mañana. Muy buena mañana, Mari. Muchas gracias, Moisés. También ahí a través de la señal online desde Lebu. ¿Qué me decís? ¿Qué me decís? Ya, nos vamos a ir a la música. Sí, pausa comercial. Mientras vuelvo ahí, con, a la vuelta vuelvo, ¿cierto?, con más informaciones. Voy a recordar que... antes que se me olvide, por acá. Recordar que... Aquí está. recordar que... Tenemos misa de oración para los enfermos este sábado 27 de junio a las 15:30 horas en la parroquia Santa Filomena, ¿ya? Misa de oración para los enfermos, día sábado 27 de junio a las 15:30 horas en la parroquia Santa Filomena. Ahí está la invitación. Juanito me pregunta la nacionalidad de Caña Brava. Según lo que dice Google, son puertorriqueños. Y me dice, capaz que sean dominicanos por el acento. Yo esperaba que fueran chilenos. Yo dije, ¿serán chilenos? No, pero al parecer son de Puerto Rico, por lo que dice Google. Así que bueno, a disfrutar ahí de la buena música de Caña Brava. Nos vamos, sí, con temas solicitados. Saludos ahí nuevamente para Jacqueline, que está en nuestra sintonía.

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1: 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Canal Sañartu le indica la hora.
4: 12 horas.
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2: Quiéreme como te quiero yo. 12 del día ya con 4 minutos. Hoy estaba revisando informaciones por acá. A minutos de iniciar la formalización de los dos nuevos detenidos en el marco del caso del asesinato de Alejandro Águila, el niño de 12 años, ¿cierto?, que murió en esta encerrona, se dio a conocer que la Fiscalía Occidente también reformalizará a uno de los adultos que ayer quedó en prisión preventiva, ya que no estaría implicado en el robo con homicidio que terminó con el crimen del niño. Cabe recordar que ayer fueron formalizados 4 imputados, 2 de 17 y los restantes de 18 y 21 años, por los delitos de robo con homicidio, robo con violencia y robo con intimidación. Sin embargo, en el contexto de la formalización de este jueves con los dos nuevos detenidos, también se reformalizará a uno de los imputados, pues este no habría participado en el crimen del menor de 12 años. Dice que de hecho este sujeto reformalizado solo fue uno de los 5 delincuentes que estuvo en el robo del servicentro Shell de San Bernardo, ocurrido pasada la medianoche de este martes, donde sustrajeron un vehículo Mitsubishi de color blanco, joyas y la recaudación del lugar. Posteriormente, el imputado de 21 años reformalizado hoy se baja del vehículo robado en la población Cinco Pinos y se sube otro delincuente. Luego los criminales llegaron a la intersección de calles Portales con Vicente Pérez, donde transitaba un funcionario de Carabineros de Franco, quien fue asaltado con intimidación por 5 antisociales, agredido en el rostro y hombro derecho, además de que le sustrajeron una mochila con distintas pertenencias. El hecho ligado al menor Alejandro ocurrió a eso de la 1:14, donde los mismos 5 delincuentes interceptaron a las víctimas y realizaron la encerrona fatal. El fiscal jefe de análisis criminal occidente, Leonardo Tapia, antes de la audiencia de este jueves, confirmó que no quedaban más imputados por detener. Asimismo, el ministro de Seguridad Pública, Martín Arrau, también ratificó que con la captura de un sujeto de 23 años informado esta mañana, se da por cerrado entonces efectivamente las detenciones que estaban en la investigación. De este modo, los implicados en el asesinato de Alejandro son los 2 menores de 17 años en internación provisoria, un adulto de 18 en prisión preventiva y los 2 más recientes sujetos aprehendidos de 18 y 23. Pero solo 5 de estos 6 detenidos participó en el asesinato de Alejandro. Fiscalía reformalizará entonces al imputado. 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Y cambiando de tema, les cuento que en medio de una baja evaluación ciudadana, José Antonio Kast concretó esta semana 2 incorporaciones clave a su equipo de comunicaciones en presidencia. Con esto, La Moneda apunta por reforzar un área que ha concentrado gran parte de las críticas durante sus primeros meses de administración. Se trata de los periodistas Baltasar Silva Cubillos, hijo de la ex ministra y ex convencional Marcela Cubillos, y Víctor Durán, ambos provenientes de la Secretaría General de Gobierno.

Goff, los profesionales se integraron este miércoles a las funciones de prensa de presidencia, donde actualmente habrían solo dos periodistas. Según antecedentes recabados por Radio Bio Bio, Silva se desempeñaba hasta ahora como periodista del subsecretario del SEGEGOF, José Francisco Lagos, y cuenta con trayectoria en diversos equipos de prensa del sector. Su traslado a presidencia se realizaría mediante una comisión de servicio. Por su parte, Durán formó parte del equipo comunicacional de la SEGEGOF, liderado por la ex vocera Mara Cedini, quien dejó el cargo en mayo durante el primer ajuste ministerial de CAST, a poco más de dos meses de asumir el mandato. Uy, ¿qué será de Mara Cedini a todo esto? Nunca más supimos de ella. Y tampoco de la ex ministra de Justicia, Trinidad Steiner. Ya, si todavía me acuerdo los nombres. ¿Qué será de ellas? Bueno, dice por acá que estos aterrizajes al equipo de comunicaciones de CAST ocurren en un momento particularmente sensible. Desde el inicio de la gestión, el manejo comunicacional de La Moneda ha estado bajo la lupa de la oposición y de sectores de propio oficialismo, tras una serie de controversias en materia de seguridad, economía y el cumplimiento de promesas de campaña. Precisamente la salida de Cedini en el cambio de gabinete de mayo fue vista como el primer gran intento del Ejecutivo por corregir los problemas de coordinación política y de prensa, gatillando una reestructuración más amplia para frenar el deterioro del respaldo ciudadano. En este contexto, las nuevas incorporaciones pueden ser leídas como un esfuerzo urgente por apuntalar el relato gubernamental y afinar la estrategia desde el núcleo de presidencia en un intento por revertir una evaluación pública que se mantiene mayoritariamente crítica. Ahí está. Hijo de Cubillos y ex asesor de Cedini llegan a reforzar equipo de comunicaciones del presidente Cast. Y nos vamos a la música de inmediato. Escuchamos a Fonseca y esto que dice Barco de Papel.

12 del día ya con 16 minutos. Vamos con la siguiente información. Información en desarrollo. Ahora sí que sí. Ya. Yo les voy a contar que un veredicto condenatorio recibieron 5 integrantes de la Coordinadora Arauco Malleco CAM por 2 atentados perpetrados en Lautaro, la región de la Araucanía. Entre los culpables, declarados culpables, está uno de los hijos de Héctor Yaitul. En el juicio desarrollado en el Tribunal Oral en lo Penal de Temuco, se estableció la participación de los imputados en 2 ataques incendiarios registrados en noviembre del 2022 en predios forestales de Lautaro. Se trata de Pelentaro Yaitul Pessoa, hijo de Héctor Yaitul, Luis Monares Chañilao, Luis Fuensalida Eneros, Jorge Cañupil Coña y Juan Mardones Sáez. Pelentaro Yaitul, Luis Menares, Juan Mardones, Luis Fuensalida y Jorge Cañupil fueron declarados culpables en calidad de autores de los delitos consumados de incendio reiterado, hurto de camioneta en concurso con un delito de secuestro simple y un segundo delito de hurto. Al hijo de Yaitul, de Héctor Yaitul y Juan Mardones, también se le acreditó participación en el delito de porte ilegal de municiones, mientras que, al no lograr el estándar probatorio exigido por la ley, los 5 comuneros fueron absueltos de porte ilegal de arma de fuego convencional, porte ilegal de arma prohibida y disparos injustificados. La audiencia de lectura de sentencia quedó fijada para el lunes 13 de julio, donde se conocerán las penas que deberá cumplir cada uno de los condenados. Declaran culpable entonces a hijo de Héctor Yaitul y otros 4 miembros de la CAM por atentados en Lautaro. Por acá tengo mensajes, saludos ahí para nuestra amiga Mari. ¿Cómo estás, Mari? Hola, fríos días, señorita Mari Paz. Quiero pedirle un tema de Rata Blanca desde Pueblo Seco San Ignacio. Gracias, bonito día. Desde allá, desde ese sector, Pueblo Seco en San Ignacio, nos escucha nuestra amiga Mari. ¿Sería como de tema del recuerdo? ¿Estamos bien, me dice? ¿Estamos bien, los 33? Bueno, Rata Blanca, obviamente con Mujer Amante, ¿cierto? No puede ser otro tema, no puede ser otro. Así que nos vamos con este buen tema musical del recuerdo para nuestra amiga Mari. Saludo ahí para todos quienes nos escuchan desde Pueblo Seco San Ignacio. Lindo día también para ti.

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1: 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En la 99.3 te indicamos la hora.
3: 12 horas, 30 minutos.
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Maluma Baby. Ahí estaba Maluma. Tu recuerdo es uno de sus últimos éxitos. Oye, estaba revisando por acá. ¿Ustedes han visto la información de esta moneda de 100 pesos que usted podría tener ahí en su bolsillo, en su chauchera? ¿Se acuerdan cuando antes le decía la chauchera? O el choro también. Uy, sí. Y ahí guardamos las moneditas. Sí, pues las abuelitas ahí, la chauchera. Ya pues, me encontré con que hay una moneda de 100 pesos que puede valer hasta 600 mil pesos. Una moneda chilena que buscan los coleccionistas. Una simple moneda de 100 pesos podría convertirse en una inesperada fuente de ingresos para quienes la tengan guardada sin saberlo. En redes sociales, expertos en numismática han puesto el foco en una edición específica del año 2010, la que ha despertado el interés de coleccionistas debido a una característica poco común en su diseño. La publicación de la cuenta especializada Mundo Monedas llamó la atención al asegurar que esta pieza podría alcanzar valores de hasta 600 mil pesos en el mercado de coleccionismo, una cifra que ha llevado a muchos a revisar sus monederos y alcancías, o sus chaucheras. Sí. ¿Cómo identificar esta moneda? Bueno, se trata de una moneda de 100 pesos emitida en el año 2010 que presenta la imagen de una mujer mapuche en una de sus caras y el escudo nacional en la otra. Lo que la diferencia de otras monedas similares en su es un detalle en su diseño, la presencia de 6 copihues, elemento que la ha convertido en una de las más buscadas por algunos coleccionistas. Efectivamente, acá aparece la fotografía en grande, porque aquí sí lo puedo ver. De verdad, busqué una moneda para ver dónde estaban los copihues y nunca me había dado cuenta que llevaba copihues. Son los copihues que lleva la mujer mapuche en el pecho. Es como un, o sea, un collar, ponte tú, no sé cómo se llama. Pero ahí deberían haber 6 copihues que aparecen en esta moneda del año 2010. Ojo, que yo miro la moneda y no sé dónde dice el año. Porque de verdad que o no veo, pero estoy con mis lentes. Y de verdad que me cuesta mucho. ¿En qué cara? ¿En cuál de las dos caras dice 2000? O sea, o el año. Porque de verdad que yo tengo la moneda aquí y no alcanzo a ver los copihues. Y tampoco veo el año. De verdad, oye, tan pite estoy. ¿Ustedes han revisado sus monedas, chiquillos? Claro, por una aparece el escudo donde dice 100 pesos y al revés, al reverso. Mujer mapuche, ¿cierto? Pero yo no alcanzo a ver los copihues aquí, ni menos el año. ¡Oh, señor! Ya, continuamos. Aunque el monto de 600 mil pesos ha generado gran interés, los especialistas recuerdan que el valor de una moneda de colección depende de factores como su rareza, estado de conservación y el interés de potenciales compradores. Por ello, no existe un precio único garantizado. Sin embargo, para quienes disfrutan del coleccionismo, encontrar una de estas monedas podría significar tener en sus manos una pieza altamente cotizada. Que efectivamente aparecen los 6 copihues en la moneda. Ah, don Luis está atento. A ver, ¿qué me dice don Luis, que estuvo recién aquí con nosotros en nuestro espacio municipal? Dice, debajo del escudo, debajo del lema, está el año en la moneda. A ver, al otro lado, debajo del escudo, debajo del lema. Ay, parece que sí, pero no. De verdad que no tengo idea de qué año esta moneda que tengo aquí. No veo. No veo nada. No. ¡Ay, qué terrible! Oye, estoy llegando viejita, oye. Don Luis, muchas gracias por el dato. Pero no veo el año, de verdad. Ahora, si ustedes lo ven, revisen, chiquillos, revisen. ¡Ay, señor! Por acá tengo mensaje. No he revisado mi choro. Revisa el choro, chiquilla, revisa. Mi abuelita decía así. Oye, ¿quién ha visto mi choro? Tengo monedas ahí. O el chauchero. Ángela, ¿cómo estás? Por acá me dicen Elenita, me dice Mari, recién escuchándola, ya que hoy tocó limpieza de estufas con bostión.

¿Dónde iba la Thalía de nuevo? Si la Thalía ya sonó. 10 minutos nos separan ya de las 1 de la tarde. Oye, ¿sabían ustedes que hoy se cumplen 17 años del fallecimiento del gran Michael Jackson? El mundo se paralizaba ante tan terrible noticia. Era el fallecimiento de uno de los artistas más grandes que ha dado la música. Seguramente de los días más tristes para la música también. Es uno de los artistas más vendidos de la historia, con más de 500 millones de discos. Su álbum Thriller de 1982 se mantiene como el disco más vendido de todos los tiempos. 17 años después, su música, talento e impacto en la cultura popular continúan vivos. El rey del pop no se ha ido, es eterno, dice acá. 17 años de edad ya desde que falleció el gran Michael Jackson. María, María. Y con esto me despido. Que tengan todos una bella, bella tarde. Los voy a dejar con una canción de Yuri. Uno de sus covers de su último disco. ¿Se acuerdan de esa canción? Qué ganas de no verte nunca más. ¿Quién era que cantaba esa canción, Rocío Jurado? ¿Me parece mucho? Qué ganas de no ver ya. Esto es la voz de Yuri. Que tengan todos una bella tarde. Muchas gracias por la sintonía. Y los espero mañana viernes 26 de junio a las 9 en punto ahí para que comiencen junto a nosotros una nueva gran mañana. Un abracito. A cuidarse. Chao, chao.

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8: 12 horas 59 minutos.
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17: En desarrollo, audiencia de formalización de los últimos dos detenidos por el crimen del niño de 12 años en San Bernardo. Fiscalía les imputa robo con homicidio, robo con intimidación y robo con violencia. Presidente Kast reafirma su rechazo a desplegar militares en zonas urbanas para el apoyo en seguridad pública. Es la solución fácil y populista. ¿Quién responde después cuando un conscripto termina preso?, se preguntó. El empresariado celebra y la oposición acusa un retroceso para el país por luz verde en el Senado a la mega reforma tributaria. Se preparan indicaciones. La Fiscalía y la PDI volvieron a la Cámara Baja por investigación del caso Lavín León. Esta vez a la oficina del exdiputado Juan Manuel Fuensalida de la UDI. Venezuela en estado de emergencia tras los terremotos gemelos. Mientras

0: Alemania, mientras Paraguay debe ganar o ganar a Australia para pasar de fase en el Mundial. 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
0: Hacemos el diario de Cooperativa desde una ciudad de Santiago que está con sol en este día jueves. Hay, ya les digo, 17 grados 6 décimas a esta hora. Tuve que ajustarme los lentes. 23% la humedad, esperamos una máxima de 21 grados. Chubascos hoy, como casi siempre, sobre Rapa Nui, donde de todas maneras van a llegar a los 22 grados. También sobre Valdivia, sobre Puerto Montt, sobre Torres del Paine y sobre Punta Arenas.
2: 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Una, cuatro minutos. Una, cuatro minutos.
0: Y nos vamos a la comuna de San Bernardo, en la zona sur de Santiago, porque a esta hora son formalizados los últimos dos detenidos por el homicidio del niño Alejandro Águila. El funeral del menor será mañana en Puente Alto. Felipe Cofré, tú nos cuentas todo. Buenas tardes.
3: Buenas tardes, Vero. Claro, acaba de finalizar esta audiencia de formalización acá en el juzgado de garantía de San Bernardo y con esto ya se ha controlado la detención y formalizado los tres delitos que se le imputan a la totalidad de la banda. Estos seis delincuentes que participaron de un violento tour delictual la madrugada del martes y que termina lamentablemente con la muerte de este pequeño de 12 años, Alejandro Ávila, que es arrastrado por estos delincuentes por cerca de 2 kilómetros y medio, perdiendo la vida en el sector sur de la capital. Se les imputaba, al menos a estos dos últimos detenidos, los tres delitos de la participación de este tour delictual: robo con, primero intimidación, luego robo con violencia y luego robo con homicidio. ¿Qué es lo que decía la defensa en este caso? Que los últimos dos imputados no habían participado directamente del homicidio porque se habían quedado al interior de los vehículos que habían sustraído previamente. Fue desechado esa atenuante por parte de la jueza Marilyn Neira, que determinó finalmente que su libertad es un peligro para la sociedad y se dispuso una medida cautelar de prisión preventiva para ambos detenidos mayores de edad, de 18 y de 23 años. Escuchamos parte de la resolución de la magistrado Marilyn Neira, quien decreta precisamente la prisión preventiva para estas dos personas.
4: La acción de los imputados implica también un desprecio evidente, al menos por la vida de ese niño. Lo cierto es que el tribunal no advierte de qué otra forma se podría precaver la seguridad para la sociedad que fuese distinta a la de la prisión preventiva.
3: Claro, y según se ha indicado, precisamente es un peligro para la sociedad que estas personas se mantengan en libertad, lo que ha estimado el tribunal en este caso. Estos imputados se suman, como decíamos, a cuatro involucrados que ya fueron formalizados ayer y que se encuentran en prisión preventiva e internación provisoria. En el caso de los menores, el Ministerio Público solicitó la misma medida cautelar para estos recientes detenidos, los mayores de edad de 18 y de 23 años. La capitán Javiera García, del Departamento de Comunicación Sociales de Carabineros, se refirió a las diligencias que permitieron la detención de la totalidad de esta banda criminal.
5: Conforme a los antecedentes que se tienen hasta el momento, ellos al momento de ser detenidos y con la evidencia que se mantiene, han reconocido en primera instancia los hechos en los cuales han participado. Dentro de lo que tenemos hasta el momento sería un rol de cobertura y por supuesto se va generando un intercambio en los distintos roles que van cometiendo, ocurriendo, desarrollando en cada uno de los delitos. Existe un intercambio, como usted dice, un enroque al momento de cometer cada uno de los delitos por las características que estos mantienen.
3: Y está hablando el fiscal Tapia con respecto al resultado de la investigación. Vamos a escuchar parte de lo que está diciendo.
6: Venía saliendo del trabajo él. ¿Cómo fue esa circunstancia? ¿Lo detuvieron en la vía
7: bueno,
6: pública?
7: Pero básicamente es lo que él refiere, que va saliendo de fuera del trabajo. Lo cierto es que se concretó la detención en la vía pública.
8: ¿Hay más personas involucradas en este delito, fiscal?
9: ¿Se podría buscar a más personas?
8: Vehículo también.
7: Perdón, no alcancé a escuchar porque...
3: ¿Se logró la detención en la totalidad de la banda, fiscal?
7: Sí, con esto. Con esto se cierra el círculo respecto del total de los imputados. Ya están plenamente identificados cada uno de ellos y la participación que realizan en estos tres hechos.
3: Hay uno que no participa directamente del robo con homicidio y va a tener que ser reformalizado. ¿Cuándo se va a solicitar esa
7: audiencia? Bueno, eso es parte de la tarea del Ministerio Público. Estamos realizando otro tipo

0: tipo de diligencias para ratificar aquello y vamos a evaluarlo en los próximos días.
1: El argumento de la defensa en este caso de que los últimos dos imputados no se habrían bajado de los vehículos y que finalmente no fue estimado por el tribunal en este caso, ¿cuál es la opinión de la fiscalía?
0: No tiene mayor relevancia, o sea, una persona, sea conductor o no de un vehículo, tiene una concertación previa respecto a los demás imputados. Acá hay una distribución de funciones, hay una previa acuerdo para la concreción y la realización de estos delitos, por lo tanto, de que una persona se haya bajado o no de un vehículo no tiene mayor sentido.
1: Ahí está el fiscal Leonardo Tapia del Ministerio Público, Fiscalía Metropolitana Occidente, que entrega detalles respecto a las impresiones. Se obtiene en este caso la internación provisoria y la prisión preventiva para la totalidad de la banda, que era lo que buscaba también el Ministerio Público, que ya ha adelantado que en este caso se van a solicitar y se van a pedir las penas máximas en cuanto a condena, que van desde el presidio perpetuo simple al calificado, es decir, presidio perpetuo se va a pedir para los mayores de edad y la totalidad y las penas máximas para el caso de los menores que están imputados por el delito de homicidio.
2: Los menores de edad arriesgan ¿cuánto? Hasta 10 años de cárcel, ¿no?
1: Hasta 10 años según la ley de responsabilidad penal de adolescente y en el caso de los mayores, presidio perpetuo calificado.
2: Felipe, ¿y por qué uno de estos seis señores podría ser reformalizado?
1: Sí, es el caso de uno de los imputados, que es un adulto de 18 años, que según se ha dicho en esta audiencia, que participa del primer hecho, del robo en la estación de servicio, en donde se sustrae un vehículo. Este imputado fue dejado en la población Cinco Pinos y no participa de los otros dos delitos. Y en su reemplazo se sube otro al vehículo que efectúa el robo al carabinero y el robo a la familia de este menor, y que es precisamente el que maneja el vehículo en donde va atrapado este menor de 12 años. Es por eso que se tiene que restar de la imputación de los delitos el robo con homicidio al primer imputado, que es un joven de 18 años.
2: Y este primer imputado, uno de los de 18 años, es uno de los últimos dos que fueron detenidos.
1: Es uno de los que fue formalizado ayer. Y por eso nos llamaba la atención que la defensa no había marcado ese punto, que no había participado del robo este de 18 años y que sí se le había imputado el delito de robo con homicidio y que se le va a tener que reformalizar por el mismo caso.
2: Perfecto. Son seis de todas maneras los detenidos por este caso que ha terminado con el crimen, la muerte de un niño de 12 años. El funeral de Alejandro Águila está previsto para mañana, Felipe.
1: Sí, para mañana, cerca de las 2 de la tarde, sale el cortejo fúnebre hasta el cementerio El Parque, que está ubicado en la comuna de Puente Alto. Mientras tanto, está siendo velado junto a su familia, parte de ella, su medio hermano, ya lo decíamos, ha viajado desde Argentina para efectuar esta despedida.
2: Sí, no han querido hablar mucho con la prensa, pero han sido muy abiertos con los periodistas que han llegado hasta su domicilio ahí en la comuna de Puente Alto. Incluso les han ofrecido café por el frío, pero han preferido mantenerse un poco al margen, más allá de un par de palabras que ha dado la mamá y también el papá por separado. Gracias, Felipe. Buenas tardes.
1: Buenas tardes.
2: Y en el debate político, el foco sigue puesto en reformar la ley de responsabilidad penal juvenil. Camila López, buenas tardes.
3: ¿Qué tal, Vero? Muy buenas tardes. Y la muerte de este niño de 12 años ocurrida durante una encerrona en San Bernardo y por la cual hay dos adolescentes detenidos, de los seis en total, volvió a instalar el debate sobre la respuesta del Estado frente a delitos violentos cometidos por menores de 18 años. En ese contexto, la Cámara de Diputados aprobó un proyecto de resolución que solicita al presidente José Antonio Kast estudiar una rebaja de la edad de responsabilidad penal adolescente, que actualmente comienza a los 14 años y que se quiere rebajar a los 13 años, una discusión que también está presente al interior del gobierno. Y es que durante los últimos días distintas autoridades han abierto la puerta a revisar el actual sistema, incluso evaluando si los adolescentes que cometan delitos pasen a cumplir condena en recintos penales comunes una vez que cumplan los 18 años. Así lo planteó el ministro de Justicia, Fernando Rabat, quien confirmó que el Ejecutivo está analizando distintas alternativas en esta materia.
4: Primero es que hoy día existe en el Senado de la República un proyecto de ley que modifica la ley de responsabilidad penal adolescente de manera bastante relevante, básicamente aumentando la pena para los jóvenes que cometen delitos extremadamente graves. Eso está esperando una votación en sala del Senado para avanzar en su discusión particular. Y nosotros lo que hemos planteado es que pueda estudiarse también una modificación a lo que es la edad para considerarse capaz de cometer delitos, de enfrentar la responsabilidad penal como adulto. Es una cuestión seria, compleja, que debe analizarse también con mirada de reinserción, y por lo tanto es un conjunto de antecedentes que estamos en este momento analizando tanto en la división jurídica como en la división de reinserción del Ministerio de Justicia.
3: Bueno, pero el debate no genera consenso, porque desde el mundo académico y desde las organizaciones que trabajan con jóvenes infractores de ley advierten que la discusión no debe centrarse exclusivamente en las sanciones penales. Desde la Fundación Paternitas, por ejemplo, que se enfoca en la reinserción de jóvenes en conflicto con la justicia, plantean que la evidencia no ha demostrado que bajar la edad de imputabilidad reduzca la delincuencia y que el foco debe estar también en la prevención, la rehabilitación y el acompañamiento temprano de niños y adolescentes en situación de riesgo. Escuchemos al sacerdote Nicolás Vial, fundador de Paternitas.
5: A mí me molesta mucho esto que aparece, en que parece ser que todos rasgan vestiduras y dicen hay que encerrar, hay que castigar, hay que dejar a esta gente fuera del margen de la vida social. Bueno, y nadie se achaca responsabilidad ninguna si estos niños no cayeron de las nubes de un día para otro. Nadie nace con un ADN de violencia. Yo espero que no se rebaje la edad de imputabilidad. Eso indica un fracaso más de todos los sistemas en que podemos nosotros pensar que el niño o el hombre o quien haya cometido un delito pueda tener un futuro distinto.
3: Bueno, mientras tanto continúa esa discusión en el Senado, avanza el proyecto que modifica la ley de responsabilidad penal adolescente, iniciativa que busca, eso sí, endurecer las respuestas frente a delitos graves y refuerza los mecanismos de control sobre los infractores, propuesta que debería tomar su tramitación tras la semana regional, ya que hay un compromiso de la presidenta del Senado en ese sentido en medio de las presiones para acelerar su despacho.
6: Gracias, Camila. Buenas tardes.
3: Buenas tardes.
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6: Tras los dos terremotos de la tarde de este miércoles, el mundo se vuelca en ayuda de Venezuela. Se reportan al menos 164 fallecidos, casi un millar de heridos. El presidente Kast confirmó apoyo para el pueblo venezolano. La comunidad residente en Chile también se organiza. Gonzalo Aguirre preparó el informe.
8: Está temblando. Observen cómo quedó el aeropuerto Maiquetía estando nosotros acá dentro. El desastre que hay. Acabado totalmente.
9: Bueno, eran las 6:23 cuando partieron estos sismos, terremotos de magnitud 7.2 y 7.5 que provocaron graves daños y la pérdida de vidas en Venezuela, como escuchábamos en uno de los registros de ese momento exacto. Los reportes que se han ido actualizando con el paso de las horas dan cuenta hasta el momento de al menos 164 fallecidos y 971 heridos. También se habla de más de 30 réplicas. La Guaira también aparece como el estado más afectado, se suman Miranda, Aragua.
6: Parte de lo que nos cuenta Gonzalo Aguirre, considerando los problemas que se han sucedido en Venezuela desde el momento en que se iniciaron los terremotos, que tuvieron menos de un minuto de distancia entre el primero 7.2 y el segundo 7.5. Gonzalo, retomamos el contacto contigo.
9: Sí, decíamos que estos esfuerzos de las autoridades en las primeras horas han estado centrados en salvar vidas a personas atrapadas. Vamos a escuchar a la presidenta encargada de Venezuela, Delcy Rodríguez.
10: El primer mensaje para nuestro pueblo es mantener la unión para salvar vidas. Inmediatamente de la ocurrencia de estos dos sismos, todas nuestras autoridades y el sistema de protección civil se abocó a la tarea del rescate en las cuales nos encontramos en este momento. Rescatar vidas y luego, bueno, abordaremos lo que tiene que ver con la recuperación de infraestructuras, recuperaciones materiales.
9: Pero mientras se realizan los primeros operativos de rescate, remoción de escombros, en todo el mundo se empieza a movilizar la ayuda frente a esta emergencia. Desde Estados Unidos, el secretario de Estado Marco Rubio comprometió ayuda con equipos de búsqueda y rescate, recursos médicos y asistencia humanitaria a Venezuela. También desde la Unión Europea, 7 países ya están coordinando su asistencia a través de el mecanismo de protección civil. Solo algunos ejemplos de la movilización en estos momentos. Se suman a estos esfuerzos formales de las naciones la diáspora venezolana, con personas que en muchísimos casos han tenido dificultades para comunicarse a través de las vías habituales que requieren, por ejemplo, de conexión a internet. En varias cuentas de redes sociales se han multiplicado los mensajes que se difunden en búsqueda de familiares con los que se ha perdido el contacto. Se buscan vías además para enviar ayuda, aunque ese proceso es un poco más complejo en las primeras horas. De ello ha dado cuenta el medio digital El Vino Tinto. Su director es el periodista radicado en Chile, Víctor Higuera.
11: ¿Qué sería lo ideal en este caso? Si ustedes me preguntan, pues las donaciones, el envío y movilización de dinero a fundaciones y ONG verificadas que puedan emplearlo directamente para la compra de insumos, materiales y lo que se necesite en Venezuela, por ese mismo factor que les comento, que es la inmediatez. Me han escrito a mí fundaciones, estoy también verificando cuáles nos pueden funcionar en Venezuela, buscando otras opciones que puedan ser confiables para todos, porque el dinero es delicado.
9: A través de la red social X, el presidente José Antonio Kast detalló esta mañana que tomó contacto con Delcy Rodríguez para transmitirle la solidaridad de Chile en los difíciles momentos que enfrenta el pueblo venezolano. Sobre eso y el envío de ayuda, habló también antes del mediodía, en medio de su despliegue en la región de la Araucanía. Lo escuchamos.
12: Desde anoche ya comenzamos a coordinar lo que puede ser la ayuda solidaria para el pueblo venezolano. Por la mañana pude comunicarme telefónicamente con Delcy Rodríguez, la presidenta encargada, y también transmitirle nuestra solidaridad y decirle que tan pronto podamos vamos a acudir en ayuda y colaboración de su pueblo. En un principio con el envío de rescatistas, voluntarios chilenos que van a ir a colaborar en la remoción y en escombros y en la búsqueda de personas, y a partir del día de mañana lo que podamos en temas de ayuda humanitaria.
9: También se pronuncian por esta verdadera crisis humanitaria desde Naciones Unidas, organismo que dio cuenta de daños importantes en varios estados, incluido la capital Caracas, con numerosas víctimas mortales y heridos, mientras que otras personas siguen atrapadas o con paradero desconocido. Dijeron también que se han producido daños en infraestructuras esenciales y se han interrumpido los servicios básicos.
6: Siguen suspendidas las clases, sigue suspendido el metro en Caracas, y ya lo decías tú, las operaciones en el aeropuerto internacional de Maiquetía tampoco se han retomado como medida preventiva. Gracias, Gonzalo. Buenas tardes.
9: Buenas tardes.
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6: Vamos a la Araucanía para saber del Tribunal de Temuco que dictó veredicto condenatorio contra Pelantaro Yaitul, hijo del líder de la CAM. Él y otros 4 sujetos, todos acusados de atentados ocurridos en Lautaro. Claudio Arévalo, buenas tardes.
13: ¿Qué tal, Verónica? Buenas tardes. Por unanimidad, el Tribunal de Juicio Oral en lo Penal de Temuco dictó esta mañana veredicto condenatorio contra Pelantaro Yaitul Pessoa, hijo de Héctor Yaitul, líder de la coordinadora Arauco Mayeco CAM, contra Luis Menares, Juan Mardones, Luis Fuensalida y Jorge Caniupil. Ellos están vinculados a la coordinadora Arauco Mayeco CAM, han sido responsables de varios hechos de violencia y en este caso en su calidad de autores de los delitos consumados de incendio reiterado, hurto de camioneta en concurso con un delito de secuestro simple y un segundo delito de hurto ilícitos perpetrados el 22 de noviembre del año 2022 al interior de un fundo en la comuna de Lautaro. El tribunal condenó además a Pelantaro Yaitul y a Juan Mardones por su responsabilidad en el delito de porte ilegal de municiones en este caso. Escuchemos el audio del juez redactor Wilfred Sielman, quien entrega detalles del veredicto conocido durante esta mañana.
14: Pelantaro Héctor Yaitul Pessoa, Luis Guillermo Menares Chanilao, Luis Darío Fuenzalida Eneros, Jorge Andrés Caniupil Coña y Juan Carlos Mardones Sáez, todos previamente concertados, algunos de los cuales portaban armas de fuego, entre ellas una escopeta calibre 16 y un fusil marca HK calibre 7.62 con cargador, irrumpieron en el predio San Luis, ubicado en la ruta S10, sector Codhueco, de la comuna de Lautaro, de propiedad de la empresa FHO, intimidando a los trabajadores forestales que en ese instante desarrollaban sus actividades laborales, efectuando los hechores disparos con las armas de fuego que portaban para evitar cualquier oposición a su proceder.
13: Luego de estos disparos y de las amenazas a los trabajadores, se estableció la investigación que en esa oportunidad los cinco sujetos participaron en la quema de cuatro máquinas forestales al interior de este fundo. La condena y la sentencia definitiva, Verónica, se va a conocer el próximo 13 de julio y la fiscalía está pidiendo en total cerca de 60 años de cárcel contra los cinco sujetos.
6: Claudio Arévalo, gracias. Buenas tardes.
13: Buenas tardes.
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6: Momento de hablar del Mundial. Una jornada decisiva para los que se enfrentan. Ecuador sale a enfrentar a Alemania. No está fácil. Paraguay tiene que ganarle o ganarle a Australia. No son los únicos. ¿Cómo estás, Ernesto Contreras? Buenas tardes.
17: Hola, Vero. ¿Cómo estás tú?
6: Aquí, atenta a lo que
17: es
6: va a ser
17: una gran
6: transmisión
17: jornada
6: de Cooperativa Deportes.
17: Sí, de hecho, hoy día terminamos el partido un poquito antes. Cada vez que hay un partido a las 4, llegamos hasta las 15:20, noticias. Ajá. Y 15:30 entramos hoy día con la previa.
6: Estupendo.
17: Del Alemania-Ecuador, y a las 16 es el partido donde Ecuador solo necesita ganar, y nunca le ha ganado a Alemania en su historia. Por ende, el desafío es magno, el que van a tener en Boston, perdón, en van a jugar en Nueva York, este encuentro en el MetLife Stadium, y tiene que ganar Ecuador para poder clasificar como mínimo mejor tercero, porque fíjate que incluso ganándole al cuadro de Alemania, ¿ya? Ecuador probablemente no sea segundo.
6: ¿Quién va segundo?
17: Va a ser Costa de Marfil seguramente, porque Alemania es primero con 6, Costa de Marfil con 3, Ecuador con 1 y Curazao con 1. Costa de Marfil le debería ganar a Curazao, un equipo muy discreto al cual Ecuador no le pudo ganar de forma increíble, entonces va a ser probablemente, si le gana a Alemania, recién ahí puede optar a ser mejor tercero Ecuador, que se la farrea perdiendo sobre la hora con Costa de Marfil y no ganando la Curazao de manera increíble con un arquero que estuvo inspirado.
6: Están así muy enojados con Becachese.
17: Enojadísimo. Mira, quiero escucharlo porque él, después de este empate con Curazao, da una frase que dio vuelta a Ecuador y al continente y siquiera al mundo. No ha entrado en el corazón del ecuatoriano. Se lamentó Becachese. De hecho, los medios de allá, incluso los medios argentinos, dicen que Becachese se viene a Chile, a la selección chilena después de esto.
6: ¿En serio?
17: Se comenta muy libremente.
6: Hay que guardar los refrigeradores al lado de la cancha.
17: Justamente, no hay que poner nada que sea pateable al lado de la banca. Así que ojo, que en Argentina dicen, no, Becachese termina, se va a Chile. En Ecuador dicen lo mismo. Acá nos desayunamos un poco, pero
6: ¿la NFP no ha dicho?
17: No, la NFP está escondida en cualquier cosa. Milán en el Mundial, de hecho. Así que no sabemos mucho de aquello. Quizá anda
6: uno de los pocos chilenos que está en el Mundial.
17: Sí, de hecho, más los árbitros. Así que escuchemos a Becachese, que explica la frase cuando dice que no entró en el corazón del ecuatoriano.
18: Cuando dije eso, después me llegaron un montón de mensajes de amigos ecuatorianos y sobre todo la gente que trabaja, ¿no?, en la Casa de la Selección, en Guayaquil, en Quito, y me decían por qué dije eso. Y bueno, en realidad la media, ¿no?, el Ecuador, uno percibe que como sí lo logré a lo mejor en Elche, que soy muy querido, o como soy amado en Varela, o como soy respetado y reconocido en Racing, acá aún en los momentos más exitosos, sobre todo el posterior a Argentina, que le ganamos la última campeona del mundo y quedamos segundo, la realidad es esa. No siento que yo haya llegado al corazón del hincha, sí al corazón de los futbolistas, pero al hincha que no me conoce no he conectado, no se ve que no hay algo que no le gusta, y está bien.
6: Ya, pero sí lo querían cuando clasificaron los ecuatorianos,
17: sí,
6: porque
17: pero
6: además clasificaron tan bien,
17: sí,
6: y además
17: partiendo
6: las eliminatorias
17: con menos
6: puntos,
17: claro.
6: ¿verdad? Sí. Castigado.
17: Pero fíjate que yo seguí el último partido, bueno, cuando hacíamos la clasificatoria, estábamos compitiendo todavía, siempre llegaban reportes de Ecuador que no les gustaba, Becachese, que la gente no conectó con él, quizás por su forma de ser, que no cayó muy bien. No digo que él sea problemático, ni mucho menos, pero él es más extrovertido. En una de esas, nunca les gustó el recambio de la selección, el hecho de que mantuviera a Ener Valencia, por ejemplo, como el 9, a quien apuntan como el gran responsable de la farra con Curazao. Así que a eso se refiere Becachese, que nunca logró, nunca lo quisieron 100%
6: en Ecuador.
17: Curiosamente, con la buena campaña que hizo en las clasificatorias, pero que después ganó muchos puntos al principio y la cerró muy abajo. Incluso no pudo ganar acá, con nosotros ya en cualquier cosa. Así que eso con Sebastián Becachese y Ecuador, que hoy día ganando probablemente sea mejor tercero, pero no va a ser segundo seguramente por este partido de Costa de Marfil con Curazao.
6: Alemania ya está súper clasificado, por lo tanto a lo mejor descansa.
17: Y primero, no tiene cómo perder ese.
6: A lo mejor descansa.
17: Digo. Sí, uno cree que los suplentes alemanes son
6: igual
17: de buenos, así que bueno, al menos tiene menos presión el cuadro alemán y eso quizá Ecuador lo va a favorecer. Después en la noche nosotros vamos a estar también con el Paraguay-Australia. Este es un partidazo, porque acá Paraguay llega como tercero, sin Miguel Almirón, suspendido por un partido por taparse la boca, y sin Ramón Sosa, dos jugadores muy importantes, sobre todo Almirón, y hoy día juegan contra Australia a las 22 horas. Están igualados con 3 puntos, y fíjate que el empate clasifica a los dos.
6: ¿En serio?
17: Sí, de hecho ahí hay ciertas suspicacias en, obviamente, porque el empate mete a Australia y a Paraguay con 4 puntos.
6: ¿Y a quién deja fuera?
17: Deja fuera a Turquía, que ya está eliminado con 0 puntos. Dejan afuera un eventual mejor tercero de otro grupo, que tenga 3 puntos. Porque si empatan, Australia va a pasar como primero, pero como segundo, perdón, ya está Estados Unidos disparado. Y Paraguay tendría que ser un mejor tercero seguramente. Así que el triunfo a los paraguayos les sirve, obviamente, para ser segundos, pero el empate, si es que están en un momento los dos empatando y quedan 10 minutos, no te extrañes que van a empezar a tocar la pelota para atrás, como ha pasado tantas veces, incluso en un Chile-España. Y lo vivimos en un Chile-España, donde no se hicieron daño para eliminar a Suiza. Escuchemos a Gustavo Alfaro, el técnico paraguayo, que habla de lo complejo que es un mundial, que no se subestime el hecho de haber ganado solo un partido en la Copa del Mundo para el técnico argentino de los guaraníes.
19: Es muy complejo la Copa del Mundo, por eso es un campeonato totalmente diferente al que uno pueda haber jugado en ese sentido. Entonces nosotros llegamos a la última fecha con posibilidades. Ojalá podamos clasificar. Si podemos clasificar segundo, bienvenido sea, y si podemos clasificar tercero, mejor. Entonces nosotros con 3 puntos, no sé si nos alcanza para clasificar a la siguiente fase. Entonces ahí se plantea una disyuntiva, obviamente, que queremos, si podemos llegar segundo, queremos llegar segundo, pero nosotros queremos clasificar. Entonces para mí, pues yo escucho mucho y vi mucho, y lo mismo nos pasa a nosotros, le digo, muchachos, o sea, nosotros tenemos que vivir el partido de mañana como es el último partido que nos queda en la Copa del Mundo. Y ojalá, después de lo que hagamos el día de mañana, nos ganemos el derecho a tener un partido más.
6: Oye, yo escuchaba al Faro y decía, pero este señor podría haber sido técnico de Chile, si es que hubiera gustado en el Mundial. Decía lo mismo que le escuché a otros técnicos chilenos, o de Chile en su momento. Hay que ganar el próximo partido, ojalá ganemos.
17: Ojalá ganemos, sí.
6: ¿Tú te acordabas que durante 24 años no ganamos un partido en los Mundiales? En el 98 yo no me acordaba que
17: en el 98 no ganamos, no. Estuvimos 16 años sin ganar un partido entre el 82, el 98 hasta el 2010, cuando ahí Chile gana a la selección de Honduras.
6: Y seguro que celebramos en ese momento, pero funcionamos ganando la Copa.
17: Claro, en ese momento Chile tuvo un triunfo antes de la sequía con Argelia, el 82. Y luego de eso, recién volvió a ganar el 2010.
6: Tiene razón Alfaro, cuando es fácil ganar.
17: Pero ganando hoy día Australia, sin sus figuras, se mete a la ronda de los 16 mejores del Mundial. En el grupo F, ahí está la mejor definición probablemente de los grupos, porque están todos muy igualados. Países Bajos con 4, Japón con 4, Suecia con 3 y Túnez con 0. Hoy día juega Países Bajos con Túnez. Países Bajos probablemente va a clasificar porque los tunecinos solo han sido goleados en este Mundial. De hecho, cambiaron hasta técnico. Y el Japón-Suecia va a ser el gran partido probablemente hoy día en cuanto a este grupo. Es a las 7 de la tarde, donde el empate clasifica a Japón. con 5. Yo se quedaría con 4.
2: Lo vi en un solo partido.
17: Equipo dinámico, aplicado. Sí, a veces pega un poquito de falta de finiquito y de cerrar partidos, pero es una escuadra que trabaja en un proceso hasta el 2050, donde ellos apuntan en ese año ser campeones del mundo. Para los que no creen en los procesos, Japón está llevando a cabo uno que durará más de 30 años. Así que veremos si logran llegar a la meta. Todo hoy día por Cooperativa Deportes, desde las 14 básicamente, con el programa y luego las transmisiones, porque hoy día además juega Colo Colo, Copa Chile, 19:30 contra O'Higgins, fecha 2 para los salvos.
2: Oye, Ricardo Ángel, que nos pone al aire.
17: Acá está Ricardo.
2: Me manda un posteo en X que dice, si no es tan fácil ganar un partido. Hay solo 6 equipos que han ganado sus 3 partidos en primera fase, sin conceder un solo gol. Holanda en el 74, Brasil en el 86, Italia en el 90, Argentina en el 98, Uruguay 2018 y México este año. Con razón, los mexicanos celebran como
17: si México ha sido un buen anfitrión, pero si no me equivoco, ninguno ha sido campeón del mundo.
2: Italia, claro. No ha sido campeón.
17: O sea, en esa campaña que hablas tú de haber ganado esos partidos consecutivos, ¿ya? No ha sido campeón del mundo, pero en el 90 pierde con Argentina las semifinales en un partido histórico.
2: No es fácil ganar todos los partidos.
17: Es muy difícil ganar en un mundial.
2: La fase de grupos.
17: Además que hoy en día, a pesar de que son 48 equipos y hay muchos que son, uno pensaba, iban a ser un queso, como se dice coloquialmente, han competido, han peleado, han podido incluso sumar puntos, han tenido figuras, como son los arqueros. Así que salvo Curazao, que para mí es el más débil de todos, todos están compitiendo, al menos hay dinámica. Eso sí. Pero así todo, llegaron al mundial.
2: Su centro es precioso. Hay que ir nomás.
17: Oiga, a las 14 con todo.
2: Ya.
17: Con Bartichotto y Ochoa. Para hablar de Colo-Colo también. Con este castigo clasista que apuntó Aníbal Moza contra Javier Correa.
2: Gracias por todo, Ernesto, siempre.
17: Chao, querida Vero. Que estés bien.
2: Adiós.
17: Sí, vamos a ir. Chao.
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8: 19 grados. 19 grados en Santiago. Cooperativa. 1:42. 1:42.
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9: Personal de la PDI llegó de nuevo a la Cámara de Diputados para realizar diligencias en una de las aristas de la investigación sobre Joaquín Lavín León, ex diputado, ex UDI. De eso, de mega reforma y más, nos informa Jorge Espinosa Cuellar. Buenas tardes.
10: Hola Verónica, buenas tardes. En octubre del 2024 se produjo la primera entrada y registro en la oficina parlamentaria del entonces diputado Joaquín Lavín León en el Congreso en Valparaíso, en una investigación por fraude al fisco que lo mantiene hoy en prisión preventiva. Esta vez, y en una de las aristas de esa indagatoria, la PDI y el Ministerio Público volvieron al Congreso para realizar una entrada y registro de la oficina que ocupó el también ex diputado de la UDI, Juan Manuel Fuensalida, luego de aparecer en la nómina de parlamentarios que contrataron la asesoría de la empresa de Joaquín Lavín, Social Task, una diligencia que simultáneamente fue realizada en el domicilio del ex parlamentario. Todo esto en el marco de esta indagatoria que está todavía en curso y respecto de la cual no ha habido una versión por parte del Ministerio Público por tratarse de una indagatoria reservada. Mientras tanto, a nivel legislativo, les contamos que el avance de la mega reforma tributaria y regulatoria que impulsa el gobierno ha generado ya repercusiones con la aprobación general de este proyecto en el Senado. Es motivo de celebración en el gran empresariado este paso que dio la tramitación del proyecto. Escuchamos a la presidenta de la Confederación de la Producción y del Comercio, Susana Jiménez.
11: Volver a retomar mayor competitividad tributaria, una simplificación regulatoria se ve concretada en este proyecto de ley en un periodo razonablemente corto. Es algo que hay que celebrar, esperamos que siga avanzando. Obviamente, cuando se ponen propuestas sobre la mesa, tienen que ser propuestas que son razonables, porque si no es muy difícil llegar a un acuerdo. Nosotros siempre hemos dicho que la invariabilidad es importante. Si son 20 o 25 años, si el umbral son 50 millones de dólares, es parte de la negociación parlamentaria, pero que se persevere en la iniciativa de la invariabilidad, porque es una señal muy importante para los inversionistas.
10: Mientras en el gran empresariado celebran este avance, los secretarios generales de partidos de oposición hicieron hoy una evaluación diametralmente opuesta por haberse aprobado solo con un voto más el 50% de las y los senadores que participaron en la sesión de este día miércoles. En la reunión semanal de coordinación estuvieron los secretarios generales Alejandra Kraus, de la Democracia Cristiana, Bárbara Figueroa, del Partido Comunista, y Arturo Barrios, del PS.
12: Ganar por tan solo un voto una decisión de esa envergadura, nosotros que reconstruimos la democracia en nuestro país, sabemos que Chile merece otra cosa.
13: Porque aquí no solamente nos escuchó a la oposición, tampoco se escuchó a la presidenta del Senado, que es parte del gobierno. Ella apostó por la posibilidad de más tiempo para el diálogo y no se le escuchó. Para Chile no es sano tener victorias pírricas.
14: Así no se construye democracia y la verdad que aquello significa un retroceso para Chile.
10: Por lo pronto hay plazo hasta el 6 de julio, es decir, hasta el lunes de la semana de regreso tras el receso regional para la presentación de indicaciones. Esto corre tanto para los parlamentarios como para el gobierno. Y les cuento también de una polémica que estalló por el fallo del Tribunal Constitucional que declaró que normas esenciales del proyecto del gobierno, escuelas protegidas, son precisamente inconstitucionales, como la inhabilidad para acceder a la gratuidad en la educación superior, la norma para que las policías se realicen registros a estudiantes cuando estos se nieguen y no estén presentes sus padres, la que califica como afectación grave y por consiguiente causal de expulsión la paralización de clases, y la de la prohibición de uso de accesorios o vestimentas que supuestamente promuevan la violencia. Aún no se conocen los fundamentos del fallo, pero esta mañana, desde la derecha, el senador Rojo Edwards acusó pública y directamente al Tribunal Constitucional. Le respondió su par de la Democracia Cristiana, Yasna Proboste.
15: Es evidente que el fallo del Tribunal Constitucional es un fallo político ideológico, pro delincuentes y pro violencia. Y es un fallo autoritario porque pretende deshacer materias que son claramente constitucionales. O sea, cada vez que discutamos algo al registro de bandos, los vamos a tener que pensar qué piensan los señores del Tribunal Constitucional. Si los jueces del Tribunal Constitucional quieren actuar políticamente más allá de lo que les asigna como rol la Constitución, que se presenten a elecciones.
16: No estamos frente a jueces activistas ni tampoco detractores del proyecto, sino frente al funcionamiento normal de las instituciones democráticas. Si el problema es que aquí hay quienes quieren orden sin Estado de Derecho. Y cuando quieren orden sin Estado de Derecho, por suerte que existe un Tribunal Constitucional que les diga una y otra vez que tienen que respetar la Constitución.
10: Esta discusión se dio al inicio de la sesión de hoy de la Comisión de Educación de la Cámara Alta, que está tramitando y votando el proyecto de Sala Cuna.
9: Jorge Espinosa Cuellar con toda la información que se produce en esta jornada en el Congreso. Gracias, buenas tardes.
10: Buenas tardes, Verónica.
9: Y nos vamos a la región de la Araucanía para saber de la gira del presidente Kast, quien hoy calificó como una solución populista la idea de sacar militares a la calle para combatir la delincuencia. Dirigentes fuera del oficialismo han criticado sus señales. Mariano Reyes, buenas tardes.
17: Hola Verónica, muy buenas tardes. Claro, vamos en ruta por la Araucanía hasta ahora con dirección a la comuna lacustre de Villarrica. Ahí es donde el presidente Kast va a terminar su jornada de despliegue en una de las regiones que mayor apoyo le brindó durante la campaña. Y esta es tercera vez que el presidente visita la región de la Araucanía. De hecho, partiendo el día, recibió el aplauso del sector empresarial en Enela 2026, este encuentro que reúne al sector público y privado en la Araucanía. Su discurso estuvo enfocado en la seguridad y la economía. Un tema que lo ha perseguido esta semana es la posibilidad de sacar militares a la calle para combatir la delincuencia. Y desde la Araucanía, una zona bajo estado de excepción, el presidente José Antonio Kast insistió en su visión contrario a esa medida. Lo escuchamos.
18: Se dan esas paradojas en Chile. Pedimos el auxilio de las Fuerzas Armadas, pero no tienen la posibilidad de hacer un control de identidad o un registro de las pertenencias. Y ahí hacerle un llamado al Parlamento. Entendemos las restricciones que plantea el Tribunal Constitucional, pero no logro entender a aquellos parlamentarios que siguen protegiendo a los violentos. Y después salen a la opinión pública pidiendo a las Fuerzas Armadas en la calle. Pero cuando se aplica la fuerza, dicen que está mal aplicada. La solución fácil, la solución populista, es pedir hoy día Fuerzas Armadas en la calle, en cualquier lugar.
17: Bueno, esa definición que defiende el mandatario no fue compartida por algunos cercanos a él. El senador independiente republicano Rodolfo Carter cuestionó el concepto de populismo.
19: En esto yo tengo un matiz con el presidente. Yo no catalogaría de populista la decisión de usar a la Fuerza Armada. Sí entiendo que el presidente no lo quiera hacer. Totalmente respetable, él es el jefe del Estado, pero ningún presidente, estoy seguro que el presidente Kast no es la excepción, se va a privar de cualquiera de las herramientas constitucionales que le den paz y tranquilidad a los chilenos. Simplemente no estoy de acuerdo con el concepto populista. Si está en la Constitución y está en la ley, no es para el presidente, no es para los senadores, es para proteger al pueblo de Chile.
17: Los parlamentarios de la región también han planteado sus expectativas sobre las señales que podría entregar el mandatario en esta visita. Visiones críticas, más allá del oficialismo. Escuchamos a la senadora Vanessa Kaiser del Nacional Libertario y a la diputada Andrea Parra del PPD.
20: Bajo este gobierno se han dado señales muy claras al terrorismo en la Araucanía. El ministro de Defensa nos explicó que parte de los planes en estas materias no pueden darse a conocer y es de toda lógica. Sin embargo, la Araucanía necesita una señal más potente, de tolerancia cero. Y es muy difícil entender que no se aproveche el paso del presidente por la región para darla.
21: Más que una visita de gobierno a la Araucanía, parece un encuentro con lo suyo, a recibir aplausos entre empresarios y municipios de derecha. Queda pendiente reunirse con el mundo mapuche y la ruralidad de la región.
17: En materia económica social, durante su discurso en Enela, el presidente Kast comentó que ayer, en la última versión de este encuentro ciudadano llamado Presidente Presente en Lautaro, una señora le hizo una comparación entre ella con las complicaciones económicas que vive día a día y la familia Luksic con su capital económico. No se compare, le dijo el presidente. Dele las gracias al país de que esa familia pudiera salir adelante y veamos todo lo que esa familia le ha aportado a la nación. Fue la frase que le contestó el mandatario y que la expuso en el encuentro en el 2026.
9: La información desde la Araucanía con el enviado especial del diario de Cooperativa, Mariano Reyes. Buenas tardes.
17: Chao, buenas tardes.
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34: En la 99.3 te indicamos la hora.
35: 14 horas, un minuto.
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Oiga, compadre Santana, ¿es cierto que hay una mina en la quebrada de la rana? Dese callado, compadre. La agarre por la sombrita. No venga a decirle cera delante de las visitas.

0: la otra gallina. ¡Oh, sí! Oye, ¿en serio si el gallo en la casa no lo tomaba en cuenta? No. ¿En serio?
1: ¿La están trayendo aquí ahora?
0: Aquí la ando trayendo, oiga, y le hice una guaracha bien bonita para que la bailara, oiga, y me pone fuerte la gallina, que baila re bien. Así que se llama el Zapito Cantor.

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4: 14 horas, 28 minutos.

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6: En la 99.3 te indicamos la hora.
7: 15 horas, un minuto.
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3: 15 horas, 31 minutos.

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7: 15 horas, 59 minutos.
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3: 16 horas, 28 minutos.

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6: 16 horas, 59 minutos.
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3: 17 horas, 29 minutos.

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6: 17 horas 59 minutos.
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4: 18 horas, 30 minutos.

0: Vámonos.
1: Hola, hola chiquillos, hola, hola chiquillos, ¿cómo están? ¿Cómo están? Por aquí estamos llegando a acompañarte estas dos horitas. Bueno, y una horita y media nomás porque... ¡Ay, nos atrasamos otra vez! Chupallita, ¿dónde estás? Hoy estamos acá en la radio acompañándote a través de tu programa La Fiesta de Marito, el rancherito que arranca ya a través de Radio Creación, la 99.3, y también a través del www.radiocreación.cl, para que sepan que estamos en vivo. Hoy es día lunes. No, mentira. ¿A cómo está hoy día, coleguita? Hoy jueves 25, ¿cierto? Jueves 25, estamos completamente en vivo y en directo. 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Bueno, que están de vacaciones, pero para que lleven los regalones más grandes, también puede ser. Contarles que pueden hacer ya sus pedidos musicales o mandar sus saluditos al WhatsApp de Radio Creación, más 569-9561-9712. Y si quieres llamarnos, también puede hacerlo a través de la línea telefónica de Radio Creación, 443-685-5525. Vamos a la música y en un ratito estamos compartiendo. Póngale nomás, compadrito.

0: Ese marito el rancherito, compita. Ese parece que soy yo, ¿no? Marito el rancherito.
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0: 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Ay, también le aplico al speaking English. Un amor que termina así. ¿Cómo están, chiquillos? ¿Estamos de vuelta ya? Bájame un poco la retumbancia, chupallita, hombre, por Dios. Antes que me dejé sin paila, hombre. Antes que ya los tímpanos los tengo medio, ¿ah? Están bastante abollados. Le cuento que son las 6 de la tarde. Claro que sí. ¿Con cuántos minutos? Con 43 minutos. Y tú estás en la compañía de tu programa La Fiesta de Marito el Rancherito. Estamos aquí con dotación completa, con mi compadre Chupallita, dispuesto en las perillas, ahí para recibir tus pedidos musicales, tus saluditos que tú puedes hacer al más 569-9561-9712. También puedes llamarnos si querés, si de repente dices, ay, ¿qué? No hay con quién hablar, voy a llamar a Marito el Rancherito. No, y tampoco tanto. Pero puedes hacerlo al 443-68-5525. Ahí te puedes contactar directo. Chupallita te va a contestar. Y te va a decir, quiero mandar un saludo de la radio. De inmediato va a sacar esa voz estéreo que tiene de macho peludo. Y me va a pasar para acá la llamada y vamos a hablar un ratito. ¿Qué te parece? Oye, contarle de estos datitos curiosos, ¿cierto? Que no, estos datos no los puedo dejar de decir. No tiene nada que ver con las rancheras, tía, pero absolutamente nada, pero sí con la música. Y con la música mundial, como dicen por ahí. Un día como hoy, pero del año 2009, lamentablemente dejó este plano el rey. El rey, el más grande artista de todos los tiempos. Me refiero, ya tú sabes, al gran Marito el Rano. Me equivoqué. Estoy aquí yo todavía vivito y coleando. Coleando, ¿eh? Y me refiero al gran Michael Jackson. Vamos a hacer un tema de Michael Jackson, versión ranchera. Se lo merece. ¿Cómo quedaría Chupallita? Nada que es cierto. Thriller, thriller. Podría ser. Así que ese datito les tengo. Me acuerdo que yo soy fanático de ese artista. Me acuerdo que lloré cuando supe que se había desvivido el hombre. Ya nomás. Oye, vamos a dejarle. Ah, hoy día también se celebra el Día Mundial de la Gente de Mar. Así que para todos los que tienen alguna relación con el mar, por ejemplo, ¿qué podría hacer? A ver, para todos los bolivianos. No, vente a esa broma pesada, hombre, ¿cómo te ocurre? Saludos si hay algún hermano boliviano, son bromas nomás, son bromas nomás. Un abrazo para todos los extranjeros también que están radicados en nuestro país. No, es de verdad, es el Día Mundial de la Gente de Mar, así que si hay algún marino escuchando, le mandamos un saludito. Si hay algún pescador, aquí lo más cercano sería una pescadería. Así que para los que tienen pescadería, le mandamos un saludo porque hoy día es el Día Mundial de la Gente de Mar. ¿Vamos con un temita musical, Chupallita? ¿Le parece o no? Ya, ¿y con qué temita vamos a dejar aquí a nuestra audiencia? Oye, quiero mandar un saludito antes, ¿ah? ¿Eh? Le voy a mandar un saludito a Don Nino, que me soplaron por ahí, que Don Nino, que vive en la Villa Los Boldos, nos escucha todos los días, dice que se instala ahí, al lado de su receptor. Acérquese, Don Nino, al receptor, para darle un abrazo. Ah, no, no se puede por la radio. Así que a Don Nino le mandamos un saludito que nos está escuchando con mucho cariño, ¿eh? Su hijo ahí me sopló. Así que saluditos para Don José Vega, más conocido como Don Nino. Un saludo cariñoso para usted. Y le vamos a regalar un temita a Don Nino. ¿Qué temita le vamos a regalar, Chupallita? Te amaré, Salvatore. Pero hombre, son rancheras, hombre. ¿Viste? ¿Ya llegaste el loco ya? Discúlpenlo, por favor. Tómate los remedios antes de venir para acá, hombre. ¿Ya? ¿Sí? Le vamos a regalar este temita bonito de los Vázquez con la Quintanilla. Se llama No te vayas. Y después de ese a lo mejor le vamos a poner un temita más de antaño, ¿ya? Para compartir con nuestro amigo, nuestro auditor Nino. Vamos a la música, chiquillos, y ya volvemos. Pónganle play, Chupallita. Mira qué buena rancherita te sacaste.

Ya nomás, chiquillos. Aló, aló, ahí, se me oye. Un amor que termina. Ahí estamos. De vuelta por acá con un junto a ustedes. Cuando son las 6 de la tarde con 55 minutos. 18 horas con 55 minutos. Y estamos avanzando aquí en tu programa La Fiesta de Marito, el Rancherito, acompañándote hasta las 20 horas 8 de la tarde. Recuerda que puedes enviar tus mensajes de WhatsApp, tus saluditos, tus pedidos musicales al más 569-9561-9712. Y también nos puedes llamar, ¿a qué número? Al 443-68-5525. Ahí están, línea abierta para comunicarte con nosotros. Ya nomás, vamos a ver aquí una sistemita aquí técnico. No sé qué es lo que pasó con este computador chupallita, pero yo creo que lo más razonable sería que te trajera y en este momento una caja de fósforos para prenderle juego a esta cuestión. ¿Qué te parece esa idea? Ah, ¿te pareció graciosa? Ya no más. ¿Vamos a la música? Tenemos un pedido musical de Marcelo, que se contactó con nosotros a través del WhatsApp. Marcelo de Monte Águila dice: hola Marito, ¿es posible escuchar un temita, por favor, de Los Intocables de Chile? El que ustedes quieran. Ya no más, compita. Vamos con un temita de Los Intocables de Chile. Y a la vuelta.

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7: 19 horas, 4 minutos.

Si tú también escuchas nuestro programa, porque nosotros no sabemos, pum. Nosotros decimos, ¿y cuánta gente nos escuchará? Capaz que nos escuche Don Nino nomás, ¿no? Mira, voy a apretar la risa y me salió un hacker. Ahí sí. Capaz que lo escuche Don Nino nomás, decía yo. Así que si tú estás escuchando nuestro programa, comunícate con nosotros, mándanos un mensajito, ¿ya? Mándanos un mensajito para saber que estás ahí. Puedes hacerlo a través del WhatsApp, más 569-9561-9712. O también nos puedes llamar, claro, al 443. ¿443? ¿Cómo sería? ahora me acordé. 443-68-5525. Ahí está, ese es el número de red fija de la radio para que tú, si quieres, puedes contactarte. Si de repente tiene algún datito de utilidad pública, nosotros también aquí lo podemos compartir, ¿ya? Si a alguien se le extravió algo, no sé, algún documento, ¿cierto? Pueden llamar igual a la radio aquí, podemos echarle esa manito chiquillo, que para eso estamos. Ya nomás, seguimos avanzando, tenemos otro pedido musical. Pero ahora acá, de Cabrero, de la capital de la comuna. ¿Cómo estuve, ah? Acá de Cabrero nos contacta nuestra amiga Susana y dice, hola Marito, estoy escuchando la radio, saludos para usted y Chupallita. Quisiera, si es posible, una canción de Alanis Lagos, una que se llama Casi Algo. O sea que, así como casi, casi algo. Casi, casi. Ya nomás pues, aquí este temita para ti, Susanita. Vamos a la música y volvemos.

0: Un amor que termina así. Qué bonita canción, Chupallita. Deja un mal sabor para seguir. Podríamos ponerla completita después, ¿te parece o no? Parece que la hemos escuchado una sola vez nomás esta canción de Marito el Rancherito, para regalársela igual a nuestros auditores. 7:17, 7 de la tarde con 17 minutos. Y contarles, chiquillos, que mañana el pronóstico del tiempo nos anticipa un día nublado en nuestra comuna. Y no lejos del frío, por supuesto, como es la tónica, ¿cierto? Porque hoy estos días que ha hecho frío, compadre. ¿Sí o no, Chupallita? Ha estado, pero helado.
1: Uy, frío, pues no habíamos visto un frío tanto este año como este año, tanto frío.
0: Tiene toda la razón, señora. No hemos visto tanto frío, ¿cierto? Y mañana va a haber una máxima de 14 grados, ¿cierto? Día nublado, y una mínima de 6 grados.
1: ¡Juan!
0: ¿Qué pasa?
1: ¡Tan helado que está ahí,
0: guacho! Así mismo voy a estar mañana, Juan, porque no va a subir mucho la temperatura, hijo. Tenemos un pedido musical de Marco, que nos contacta desde Charrúa y nos pide el temita de Cristian Nodal con... ¿cómo se llama esta chiquilla? ¿Ángela? Ángela Aguilar. Cristian Nodal y Ángela Aguilar. Esta hermosa ranchera, ¿eh?, que se llama Dime Cómo Quieres. Dime cómo quieres que te quiera. Saco de pera. Nos vamos con ese temita musical y a la vuelta volvemos, pues, claro.

Eso es. Estamos de vuelta ya, chiquillos, 7 de la tarde con 27 minutos, 19 horas con 27 minutos. Estoy hablando en jerigoncio. 7 de la tarde con 27 minutos. Y tú estás en la compañía de tu programa La Fiesta de Marito el Rancherito a través de Radio Creación, ¿sí? Tu Radio Creación, la 99.3. Y a través de www.radiocreación.cl para los que quieran escuchar online. Así es. Oye, recordarles que este fin de semana tenemos fiestoca acá, fiesta costumbrista en nuestra comuna, Galpón Multieventos de acá de Cabrero. Esta fiesta Cabrero celebra a los santos, donde, cierto, tenemos la posibilidad de disfrutar de varios shows artísticos, también de rica cocina, con rico estofado, lo más probable, empanadita y de todo en cuanto hay ahí, en los estanques van a ver en el galpón. Y también en el gimnasio, ¿cierto? En el gimnasio, digo, donde van a estar toda esta exposición de artesanos y de un montón de emprendedores de la comuna y de todo el país que vienen a mostrar su trabajo y a venderlo también. Así que si te pegáis una vueltita, a lo mejor encontráis algo que te guste. Yo creo que es la instancia para que usted cambie su chupalla, compadre. Sí, porque ya está, parece que, no sé, yo creo que los ratones le mordieron ahí todo el lado derecho de la chupalla, ¿eh? Porque se parece al sombrero que tenía el Quijote de la Mancha. ¿Usted lo calla, no, el sombrero? Que le mandaron su buena masca. Ya, ahí vamos a ir a buscar una chupallita para mi compadre, chupallita, valga la redundancia, chupallita. Van a estar ahí el día sábado a la 1 de la tarde, el ballet. Academia de Baile Antulaf de acá de Cabrero. A las 3 de la tarde va a haber un show infantil, ¿eh? Una banda que hace tributo a los 31 minutos, Los Colorientos se llaman, sí. Eso. A las 7 de la tarde sé que también están el grupo Zamora de Penco, ¿eh? Tienen un tremendo repertorio estos chiquillos, lo he escuchado varias veces, tengo unos amiguitos músicos ahí, buena banda. Y el estelar a las 21 horas, 9 de la noche, Los Charros de Luchito y Rafael. Eso el día sábado 27, ya porque hay show también el domingo 29 y el, perdón, domingo 28 y lunes 29. Ya, ahora vamos a ir a la musiquita, coleguitas. ¿Qué temita le vamos a regalar a nuestra audiencia? Me dijo, ya me acordé, la del signo Libra, esto que él lo canta, Los Rancheros de Plata, Los Rancheros de Plata, la del signo Libra, buen tema chupallita. Vamos a la música y volvemos, chiquillos.

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6: 19:37.
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Aquí estamos, chiquillos, de vuelta. Contigo, acompañándote, por supuesto que sí. Cuando son las 7 de la tarde con 41 minutos, 19 minutos, nos separan de las 20 horas y estamos avanzando en tu programa La Fiesta de Marito el Rancherito, aquí a través de Radio Creación La 99.3, también a través de la www.radiocreacion.cl. Recuerda que puedes tienes dos canales para contactarte con nosotros, a través del WhatsApp de Radio Creación, más 569-9561-9712, y también a través del teléfono de red fija, 443-685525. Eso es. 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Ya nomás, tenemos un pedido musical desde Campanario, ¿eh? Campanario, nos escuchan harto por allá. Y Mariela nos pide un temita de Pedrito Fernández, El Aventurero. Suena aquí en La Fiesta de Marito el Rancherito. Póngale chupallita.

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también bailo break y hasta lo que no han inventado, compadre. 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

Haciendo más compita. 7 de la tarde ya, claro que sí. Con muchos minutos. Con 49. Justamente, tiene toda la razón usted, Chupallita. 19 horas con 49 minutos, ya nos queda poquito programa, chiquillos. Hoy les voy a contar, igual que en esta fiesta costumbrista que les estaba hablando, ¿cierto? De la cual les estaba hablando hace un ratito atrás, que va a ser sábado, domingo y lunes, ¿sí? 27, 28, 29. Voy a tener también el privilegio de poder estar sobre ese escenario junto a varios amigos que conforman la banda La Última Dosis, que es una banda de corte tropical, así que ahí voy a estar cantando unas cumbitas, ¿ah?, para vacilar. Esto va a ser el domingo a las 3 de la tarde, ¿sí? A las 3 de la tarde en el Galpón Multievento se presenta por primera vez La Última Dosis, una banda mayormente local. Así que ahí espero que nos encontremos. Ahí paso ese datito, chiquillos. Vamos a ir con otro temita musical, ¿sí? Esto es un pedido musical, un clásico, ¿eh? Este es un clásico, más encima con una tremenda interpretación, claro que sí, porque es una ranchera mera, mera mexicana, mi cuate Chupallita. Vamos a dejarlo en compañía del gran, del Sol de México, del gran Luis Miguel, con este temazo, La Viquina, con mariachi y todo, compadre. Póngale.

0: Erken Güravan.
1: Oye, ¿qué estás aquí metiéndose aquí en el micrófono? Tengo un niñito, oye, que viene a quitarme la pega. A ver, oye, Bastiancito, el rancherito, ¿qué andas haciendo aquí, compadrito? Mira este niñito, no me va a salir con que amarillo los plátanos. Estamos de vuelta, chiquillos, ya para despedirnos. Para despedirnos, pero nos encontramos mañana, último día, mañana viernes. Último día de la semana para nosotros, para estarlos acompañando. A partir, Dios mediante, de las 6 de la tarde. Con toda la música tropical ranchera. ¿Ah? Para que hagas tus pedidos musicales y mandes tus saluditos. Si alguien está de cumpleaños, de onomástico. Si alguien está, no sé, de aniversario, de matrimonio. O simplemente quieres saludar a alguien. ¿Ah? Puedes hacerlo a través de nuestro programa La Fiesta de Marito el Rancherito. Que va todos los días de lunes a viernes desde las 18 hasta las 20 horas. A través de tu radio, Radio Creación, la 99.3. Y también a través de la señal online www.radiocreacion.cl. 7:55 de la tarde, ya 5 minutos nos separa. Recuerde que mañana va a estar nublado, ¿sí? Así que con frío también, vaya a abrigarse porque... ¡Ay! Usted sabe que... Ay, ¡va a estar helado, Juan!
2: ¡Juan!
1: ¡Sí!
2: ¡Está helado!
1: ¡Ay, sí! ¡Estoy helado, guacho! Pero yo me llamo Marito, hombre, no Juan, desubicado. Mañana va a estar heladito, 6 grados la mínima, 14 grados la máxima acá en nuestra comuna. 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Ya nomás, nos encontramos mañana, como decía, y los vamos a dejar en compañía de este temita que está sonando de cortina, pues, la cortina que nos acompaña, que es un temita que grabé hace varios años atrás, así que lo vamos a compartir con ustedes. Creo que lo hemos tocado una sola vez durante el transcurso de nuestro programa. Y ahora lo vamos a dejar acá para ustedes con mucho cariño y con todo el gusto. Nos encontramos mañana en tu programa La Fiesta de Marito el Rancherito. Chao, chupallita. Chao. Cuídese, compadrito. Recuerde, mañana no estar lloviendo, así que no es necesario parche culita. Saludos para todos, que pasen una buena noche. Chao.

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